0: que la gente tiene que conocer es que todos tenemos este parásito, pero hay unos, hay unas personas que tienen más cantidad que otras. ¿Por qué? Porque él llega a multiplicarse hasta ocupar el 92% de nuestro organismo, y ahí es que entonces empezamos a ver los achaques dramáticos en nuestro cuerpo. Antes nosotros no escuchábamos, Luis, lo que era el Parkinson, el Alzheimer, y ahora eso está increíblemente. ¿Y qué es? Este parásito que realmente es una realmente es destructivo para tu organismo, porque elimina sobre 43, hay son hasta 48 toxinas. Elimina este parásito, y es grave. Es, lamentablemente, es el causante de la alta presión, de ataques al corazón y de mucho más.
1: Es que la gente no se da cuenta que está pasando por este mal. Por eso es que le estamos dando los diagnósticos, ¿verdad? Las enfermedades que usted está viendo, porque usted sí puede darse cuenta, va a su médico de cabecera y le diagnostican que tiene problemas de diabetes, colesterol alto, triglicéridos, personas con problemas articulares, personas con problemas de artritis, osteoartritis. Todo esto que estamos mencionando está relacionado de una manera u otra de la cándida albicans. Oye, y hoy día la ciencia obviamente está avanzando. Nosotros siempre estamos indagando, ¿verdad? Todo lo que surge a través de la medicina natural, y hay un tratamiento exclusivo, uno actualmente, que es el único que contiene billones, no miles, billones de lactobacilos PR, que son los que nosotros necesitamos en nuestro cuerpo para defendernos.
0: Y son bacterias buenas. Son bacterias buenas que eliminan las malas.
1: Exactamente.
0: Es lo que hace. Y lo bueno de esto es que el que nos está escuchando ahora mismo, lo que es Albican Kiel, que es el único tratamiento que va a tratar lo que es este tipo de parásito que se aloja en tu intestino, es el único que te va a eliminar para siempre. Y lo va a eliminar y va a crear una barrera protectora donde él no va a volver. Es un tratamiento que tú no vas a usar toda tu vida. No lo tienes que usar todos los días como diferentes otros productos naturales que son buenísimos, pero tienes que depender de ellos mensualmente, tomarte una cápsula diaria. Con nosotros, usted va a un tratamiento, depende del caso de cada uno individual. 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Hay personas que no le hace falta más que 30 días y lo eliminan en su 100%. Hay personas que necesitan 2-3 meses. Lo máximo, Luis Antonio, que van a usar una persona en tratamiento es en el caso más extremo, que tenga el 92% claro de su organismo ocupado, son 6 meses.
1: Hasta 6 meses.
0: Todo. Entonces, después de 6 meses, la gente dice, pero entonces, si lo dejo de usar. No, es que limpiaste tu organismo, crea una barrera protectora que nunca va a volver, porque te va a subir esas defensas, y estas bacterias son buenas, que va a eliminar todas las malas, y para siempre vas a tener un bienestar, vas a eliminar los dolores, todos estos medicamentos, este botiquín lleno de medicamentos, lo vas a eliminar para siempre, porque es un tratamiento para cierto tiempo, no es para siempre. 2-3 meses y automáticamente no lo vas a tener que usar nunca más, no vas a depender de Albican Cure. 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

0: 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Va a eliminar a través de la orina o las heces fecales lo que son estas toxinas dañinas que afectan nuestro cuerpo, que le están dañando a usted sus órganos internos y usted no se da cuenta. Ahora mismo usted lleva años y años, ¿verdad?, acechado por estas bacterias negativas, malignas, dentro de su cuerpo, ocasionándole un sinnúmero de enfermedades. 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
1: 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Si está cansado todo el tiempo, si no puede dormir, si tiene una barriga que le sobresale.
0: Yo conozco muchas personas que a lo mejor están en perfectas condiciones, pero me dicen, oye, yo no sé qué me pasa, que siempre estoy agotado, siempre estoy cansado.
1: ¿No pueden dormir?
0: No, exactamente. Y en las noches me dicen, y en las noches peor todavía. No sé qué me pasa, que no, o sea, no funciona bien.
1: Exactamente. Si tienes una barriga que te sobresale, problemas gastrodigestivos, problemas intestinales, si usted realmente se preocupa por la salud de su familia, piense bien en Albican Cure, que puede salvarle la vida. Miles de personas terminan teniendo problemas severos cardíacos y también mueren miles de personas a diario con problemas del corazón sin saber que el causante es el parásito.
0: Exactamente.
1: Y está ahí. 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Depende del caso, tan severo que sea o tan sencillo como 30 días, se lo va a eliminar para siempre. Y no van a volver estos parásitos con Albican Cure porque tiene millones de bacterias buenas. Para eliminar las malas son lactobacilos. O lactobacilos que cogen este parásito que está alojado en el intestino y lo elimina para siempre. Además de que, obviamente, si elimina este parásito, Luis, va a eliminar las 48 toxinas que está eliminando el cuerpo, que va a eliminar todos estos problemas cardíacos, sí, todos estos problemas que son en los órganos internos. Esto es increíble. Y
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1: 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Y si elimina estos parásitos, también te va a eliminar los radicales libres, también vas a bajar de peso, también vas a eliminar todas estas toxinas.
0: Personas con problemas de potencia sexual también.
1: Va a haber un cambio dramático.
0: Si usted, caballero,
1: usted va a levantar literalmente su ánimo.
0: Su ánimo totalmente. Sí. 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
0: Exactamente, funciona así, trabaja de esa manera, es bien inteligente. O sea, estamos tratando la condición desde la raíz, no estamos por encimita pasándole la mano, que mucha gente, atienden sus diagnósticos ahora mismo, un dolor de cintura, un dolor articular, dice, me voy a tomar una aspirina, y hay personas que es un error, están cada 6 horas tomando aspirina y tomando pastillas genéricas para a lo mejor este dolor no se me quita. No, porque ¿qué estás haciendo? Momentáneamente ese nervio, ¿verdad? Ese músculo lo estás adormeciendo, ¿verdad? Para que se vaya un poco ese dolor. Pero la raíz del problema es la Candida albicans que está multiplicándose, ¿verdad? Está afectándote todos esos nervios, todos esos órganos internos y no le estás dando ningún remedio para eliminarlo.
1: Pero
0: solamente uno, un tratamiento es el eficaz para contrarrestar esto.
1: Que se llama Albican Cure. Es un tratamiento 100% natural que va a trabajar como un desparasitador y un desintoxicador extrapotente, eliminando a través de la orina y las heces fecales todos esos parásitos que han vivido alojados dentro de su organismo y han traído diferentes enfermedades que ya las hemos mencionado, pero vale la pena mencionarlas nuevamente, que es diabetes, artritis, colesterol, problemas de retención de grasa, sobrepeso, pérdida de cabello, también problemas de Parkinson, Alzheimer, problemas de impotencia en el hombre, problemas de circulación sanguínea, problemas relacionados con la presión arterial, tienes sueño constantemente, mira, realmente, tú necesitas este tratamiento y darte la oportunidad. 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
0: Usted
1: la vea y la recomiende, ¿verdad?
0: Estoy dando un dulce.
1: Pero nosotros a 20 personas te estamos recomendando el producto, te lo estamos dando gratis, para que usted no tan solo escuche las bondades que tiene Albican Cure, sino también que empiecen a ver resultados dramáticos en tu organismo. ¿Y qué vas a hacer? 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Y usted dice, mira, el mal que usted tiene, que usted tiene, y usted se va a convertir en un experto de Albican Cure. Se va a decir, lo que usted tiene es un parásito ahí que lo vas a eliminar a través de las heces fecales y de la orina, porque yo me estoy tomando Albican Cure y me quitó esto para siempre. Es un tratamiento que no vuelve. A la vez que usted elimina este parásito, es para siempre. Así que va a tomar este producto, este tratamiento, por 30 días o 60 días, o un caso extremo, vamos a ponerle 6 meses.
0: Ya,
1: lo eliminaste para siempre y vas a eliminar, no tan solo vas a eliminar este parásito, pero también vas a eliminar 48 toxinas, vas a eliminar la diabetes, la artritis, el colesterol, problemas de retención de grasa, sobrepeso, pérdida de cabello, problemas de Parkinson, Alzheimer, todo eso lo va a eliminar para siempre también.
0: Esto es real.
1: Y va a eliminar ese botiquín lleno de medicamentos. No le voy a decir a usted que usted va a eliminar la diabetes hoy. Es que su cuerpo le va a decir, mira, ya yo no necesito esta aspirina, no necesito este medicamento, no necesito esto. Mira, no hay ningún producto químico que te cure. Te va a aliviar algún mal. Pero qué bueno, usted cuando se venta la emisión de los anuncios,
0: este es el negocio de la farmacéutica,
1: que es un minuto que dice usted podría poder tener vómitos, diarrea, hasta la muerte. Ahí usted se da cuenta que este producto no vino para curar, vino para aliviar
0: momentáneamente,
1: pero nosotros te estamos hablando de que vas a atacar desde la raíz.
0: Claro.
1: Este parásito lo vas a eliminar para siempre y el causante de todos tus males es el maldito parásito este que se va a alojar en tu intestino, que lo tenemos todos, pero hay personas que lo tenemos en pocas cantidades y hay personas que tienen hasta el 92% de su organismo comprometido. Y te estamos dando la oportunidad ahora en vivo de que usted pruebe el producto gratis. 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
1: que
0: no
1: contiene,
0: va a crearte ningún efecto secundario a tu tratamiento.
1: ¿Qué es lo que contiene el tratamiento? ¿Qué es lo que contiene?
0: Billones, no miles, billones de lactobacilos. Billones, no millones, son billones de lactobacilos. ¿Por qué?
1: Porque lactobacilos son bacterias buenas que atacan las malas.
0: Exactamente, porque en tu cuerpo, ahora mismo, los casos extremos, llega hasta un 92%.
1: Es grave.
0: Tú tienes miles y pudieras tener millones de bacterias malas en tu cuerpo. Por eso es que el tratamiento es súper concentrado. ¿Para qué? Para que funcione ya desde la primera semana, los primeros 7 días. Por eso es que las personas, este tratamiento no tiene que consumirlo durante un año. En casos extremos,
1: es un tratamiento a corto plazo.
0: Exactamente. Y va a eliminar lo que son las bacterias malas de tu cuerpo, las toxinas que están regadas en tu organismo por culpa, ¿verdad?, de este hongo, de este parásito. Y obviamente va a limpiar todo tu sistema. Va a buscar donde esté esa bacteria, la va a atrapar y la va a expulsar a través de la orina o las heces fecales en una forma totalmente natural y saludable.
1: Vamos a ponerlo de esta manera. Hay personas que dicen, mira, yo necesito un detox. ¿Has escuchado eso? Necesito desintoxicarme, yo necesito limpiarme, qué sé yo, voy para una entrevista de trabajo y necesito, tú sabes, eliminar todas esas cosas que tenía antes. Pero mira, también eso lo va a eliminar,
0: claro,
1: porque esto es un desintoxicador.
0: Sí,
1: va a desintoxicar tu cuerpo, te va a limpiar lo que es el intestino grueso y te va a beneficiar dramáticamente, obviamente.
0: De ahí es que nacen muchas bacterias también.
1: Y queremos hacerle también, esto tiene un efecto secundario. Va a bajar de peso.
0: No, para bien, un efecto secundario.
1: Usted va a bajar de peso dramáticamente. ¿Por qué? Porque usted va a eliminar ese parásito que está viviendo dentro de usted y esa toxina lo que van a hacer es engordarlo.
0: Claro.
1: Es dramático.
0: Y enfermarse y atrapar sobre 100 enfermedades diferentes a consecuencia de ese parásito. O sea, nada más así, tiradito. Hay como un 70% ya de personas adultas con problemas de diabetes. Ya. Lamentable, personas con problemas de colesterol altísimo también se lo lleva a 70, más o menos, esa es la estadística. Personas con problemas de obesidad, o sea, aquí tú pasas los 50 años y estás enfermo.
1: Hay personas que no bajan de peso y es que este parásito está evitando que usted sí así lo haga, porque está eliminando todas estas toxinas y te está afectando tus órganos internos y está subiendo de peso. Y tú dices, pero es que ya yo no como tanto, yo realmente lo que como es una vez al día, no como. Mira, lamentablemente es que este parásito es el causante de que esté subiendo de peso también. Y al subir de peso, ¿qué suben? Los triglicéridos, el colesterol, ¿qué sube? Todo.
0: O sea, de rato,
1: cuando está sobrepeso, es malísimo. 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Gracias, muchas gracias.
0: 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O sea, ¿de qué te vale a ti haberte comprado un automóvil de $100,000, $200,000, o haberte comprado la casa de $300,000, medio millón, un millón, o darte tantos lujos, ¿verdad? Muy costoso, y tú no te cuidas, y tu salud la dejas como que, no, yo me siento bien, yo estoy bien. Bueno, los que se sienten bien, esos son los que de un momento a otro cogen una enfermedad y no duran un mes.
1: Es cierto. ¿Ves? De hecho, tú quieres ver crecer a tus hijos, quieres ver crecer a tus hijos, tener la energía para estar con ellos. 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

Padre. Gracias por esta oportunidad que me ha dado estar en la radio, Señor, y predicar tu palabra, Señor. Yo pido y oro para todos los oyentes que están escuchando ahora mismo, Señor, que les bendice de una manera especial, Señor. Es una mañana fría, pero Señor, yo le pido ahora mismo, Señor, que sea la bendición y el fuego desde toda persona hoy, Señor. Cualquier persona que está peleando o teniendo dificultades con parejas, con familias, con amigos, con cualquier persona, Señor, bendícelo y ayúdalo, Señor, a formar una unidad como nunca, Señor. Yo te pido, Señor, ahora mismo que usted fluye por esta palabra, no yo, Señor, pero usted fluye por esta palabra, Señor. Yo le pido ahora mismo, Señor, que tú entres en todo el mundo, corazones, Señor, y que esta palabra será entendida sobre los aires y sobre los corazones, Señor. Yo le pido ahora mismo, Señor, que tú hables por esta palabra, Señor. Yo le pido, Señor, por tu sabiduría. Y, Señor, ahora mismo yo pido por todo lo que está manejando para su trabajo o llevando a su niño a la escuela, que le ayude, Señor. Bendice a los niños, Señor, entre su trabajo escolar. Señor, bendecimos a tu pueblo hoy, Señor. Te agradecemos por todo el trabajo, todas las bendiciones, todo lo que ha puesto en nuestras vidas, Señor. Pedimos más de ti, Señor, más de ti, Señor. Gracias, Señor, por esta oportunidad. En el nombre de Jesús.

idea si puede abrir con nosotros. En Galatas 5, 22 a 23. Galatas 5, 22 a 23. Y dice la palabra del Señor, en el nombre del Padre, el Hijo y el Espíritu Santo. Amén. Mas el fruto del Espíritu es amor, gozo, paz, paciencia, benignidad, bondad, fe, mansedumbre, templanza, contra tales cosas no hay ley. Hoy quiero hablar de algunos frutos del Espíritu, especialmente la última que hablamos. La última que hablamos era templanza. En algunas traducciones, ellos tienen esto, en inglés es temperance o self-control. So, en algunas traducciones, esta palabra se traduce también en español en autocontrol, ¿verdad? O dominio propio. Quiero hablar de ese específicamente y quiero hablar de algunos de allí también. Hablamos anteriormente del amor, es uno de los frutos del Espíritu. Pero en realidad, quiero hablar de los frutos del Espíritu, porque algunas veces no hablamos de estos frutos. Y es muy importante que nosotros producimos frutos. Dice que todo el mundo va a ver nuestros frutos y va a ver que estamos haciendo la obra del Señor. Y si no estamos haciendo fruto o produciendo fruto, Dios nos va a cortar como lo hizo con algo una vez en la Biblia. Ahora, tenemos estos frutos del Espíritu Santo, ¿verdad? Y como leemos aquí, tenemos amor, gozo, paz, paciencia, bondad y fe. Algunos es un poco fácil para entender, ¿verdad? El amor es fácil de entender. Yo creo que necesitamos más amor en el cuerpo de Dios, pero el amor es fácil de entender. El gozo es fácil de entender. Necesitamos más gozo, pero sí es fácil de entender. Pero cuando viene el dominio propio, algunas veces leemos esto y lo entendemos, pero no entendemos qué significa esto. En realidad, que esto, ¿de qué está hablando? ¿Verdad? Porque yo creo hoy en día, muchas personas están perdiendo el dominio propio o un balance en su vida, un equilibrio en su vida. Y todo eso se trata de dominio propio. Hay diferentes personas que tienen dificultad con sus finanzas, hay diferentes personas que tienen dificultad con su ministerio, tener ese balance, y se están quemándose, se están poniendo frustrados, se están cansando. Y yo creo que Dios no nos ha llamado a estar en ese estado. Hasta uno de los frutos del Espíritu es paz, ¿verdad? Eso no es coincidencia que uno de los frutos del Espíritu es paz y el otro es dominio propio. Tener un balance, equilibrio con su vida. Porque en realidad, cuando no tenemos un equilibrio, un balance en nuestra vida se pone caótica. Y no debemos vivir una vida caótica, dice el Señor. Yo creo, de profundo de mi corazón, que en realidad Dios quiere que nosotros tenemos un balance
una señal de madurez es aprender a coger responsabilidad y mantenerlo bien. ¿Amén? Porque cuando éramos niños, no teníamos tanta responsabilidad. La única responsabilidad era hacer su tarea y dejarlo así y comer cuando Efi era llamado para comer. Pero la comida lo hacíamos nuestros padres. Nuestros padres nos llevábamos a la escuela y nos dejábamos allí, asegurándose que nosotros hacíamos nuestro trabajo y se estaba confiando. Pero en realidad todo lo que hacíamos como niños, nuestros padres lo hacía para nosotros, en realidad. Nos llevaba donde necesitamos llevar, ¿verdad? Usted no estaba yendo solo a ningún lugar. En realidad, su padre le estaba llevando con la mano. Pero cuando nosotros crecemos, la responsabilidad crece en realidad. Y necesitamos entender que ya no podemos depender de nuestros padres. Nosotros ya estamos adultos. Nosotros ya estamos creciendo, ¿verdad? Usted no puede estar viviendo en un apartamento y esperando que su padre lo va a pagar. Porque ahora es tu responsabilidad. Ahora, no estoy diciendo a las personas que están viviendo con el padre, no son adultos, porque sí hay diferentes responsabilidades, hay diferentes escenarios. Pero lo que estoy diciendo es cuando está creciendo, ya no podemos depender en otros. Necesitamos depender en nosotros mismos para coger responsabilidad en nuestras acciones, en nuestro camino, en nuestro ministerio, en nuestra carrera, en nuestra escuela, en todo. Yo les digo ahora mismo, estoy en la escuela escolar secular hoy en día y casi me falta un año para graduarme de la universidad. Casi estoy ahí. Pero algo que yo he aprendido desde el principio hasta el final es que la escuela no es fácil ni es gratis. Y es algo que estoy aprendiendo. Y por el precio, algunas veces aprecio la escuela hasta más. Porque en realidad, cuando yo fallo, eso no solamente es un grado fallando, eso también es dinero perdido. Porque yo le voy a decir, todo en la vida tiene un precio. Como los americanos dicen, nothing is free. Nada es gratis en esta vida. Todo tiene su precio. ¿Amén? Y eso es lo que estoy tratando de decir. Si nosotros no aprendemos a tener un equilibrio, tener dominio propio, eso va a pagar un precio grave por eso. ¿Amén? Hay diferentes personas con diferentes problemas porque no han aprendido dominio propio. Hay diferentes situaciones que esto puede ocurrir. La primera y la más obvia es el dinero. Yo sé cuando yo era niño y me daban dinero, yo lo gastaba en cualquier cosa que me gustaba. No estaba pensando en diferentes cosas que necesitaba, como carro, como gasolina, como el seguro de carro, como qué voy a comer después. Ahora mi mentalidad ha cambiado. Ahora tengo diferentes biles a pagar, ¿verdad? Y si solamente yo gasto mi dinero en las cosas que yo quiero, no voy a poder pagar para las cosas que necesito. Y yo le voy a decir ahora mismo las cosas que necesita es más importante que las cosas que quiere.
Pero si no tiene un balance, no estoy diciendo a no comprar ninguna cosa que no quieras, porque le voy a decir, necesitamos disfrutar de la vida también. No necesitamos de vivir en una miseria. Dios no lo ha llamado a decir a hacer eso. Y no estoy diciendo que hoy en día se va a poner rico. Lo que estoy diciendo es que necesitamos tener un equilibrio, un balance en nuestra vida. Porque si no tenemos un balance en nuestra finanza, se va a encontrar en una situación muy grave. Y alguna vez estamos orando a Dios por una solución. Y Dios está diciendo, aquí está la solución. Coge el fruto del Espíritu. Coge el fruto del Espíritu. Templanza. Dominio propio. Amén. Eso es lo que Dios está diciendo. Algunas veces estamos peleando, estamos preguntando por una solución, un milagro, una contesta de nuestra oración. Y la Biblia lo está diciendo perfectamente. Amén. Ahora, no solamente en las finanzas necesitamos tener un equilibrio, un balance, pero también en nuestro tiempo. En nuestro tiempo necesitamos tener un balance. Amén. Hay un dicho que dice así: el tiempo es más precioso que el oro, más precioso que los diamantes, más precioso

0: olvidamos que no tenemos tanto tiempo en esta vida. Algunos tenemos 70, 80, 60, 90 o 100 años en esta vida. Ahora, ¿qué va a hacer con este tiempo? Depende en ti. ¿Amén? Hay algunas personas que han sido ministerio, están siendo ministerio ya por 10 años, 20 años, 30 años. Y les falta 30 años más de ministerio, porque en realidad esta es la vida. Y Dios le está preguntando, ¿qué estás haciendo con tu tiempo? Está preguntando Dios mismo, ¿qué estás haciendo con tu tiempo? Porque en realidad el tiempo se va así y nunca se puede recoger otra vez. Cuando el tiempo se va, ya se va. ¿Amén? Algunas veces nos perdemos el tiempo, algunas veces. Y no estoy hablando solamente en viendo la televisión y cosas así, pero también está perdiendo tiempo así también. Pero estoy hablando de diferentes lugares que no debemos estar. Algunas veces no estoy solamente hablando de pecado, pero también estoy diciendo sí. Cuando estamos pecando, estamos perdiendo el tiempo de nosotros y de Dios. Porque es el tiempo que estamos usando, gastando en el pecado, podemos estar usándolo para la obra de Dios y para el ministerio de Dios y para nuestras vidas. Yo les voy a decir ahora mismo, el pecado es gastar el tiempo. Para ser pecado, para hacer la obra de pecado, es gastar su tiempo en realidad. Porque ese tiempo que usaste para hacer cualquier pecado que hiciste, lo podrías usar para otras cosas, ¿sabes? Para otras cosas. Pero no estoy hablando de eso específicamente. Estoy hasta hablando en diferentes obras ministeriales, en diferentes lugares ministeriales, en diferentes relaciones también. Ministerial y personalmente. Porque hay algunas personas en diferentes ministerios que Dios no te ha llamado en. Y Dios te está diciendo, estás perdiendo tu tiempo. Como le estaba diciendo algunas semanas atrás, necesitamos escuchar la voz de Dios y ir donde Dios nos ha llamado. Porque si no estamos en el lugar donde Dios nos ha llamado,
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Y hermanos y amigos, hace algunos días Dios me mostraba que en esta última noche de campaña trajera mi testimonio. Yo creo que hace como 10 años que yo lo doy. Pero Dios siempre tiene sus propósitos en todo. Y empezando unos cuantos años atrás, nací en un campo de Camuy. Allí en aquel campito, vivimos durante muchos años y junto con multitud de muchachitos de mi edad nos movíamos allí en juegos y en cuentas alternativas que son inolvidables para mí. Y es increíble que en aquella época, cuando teníamos 7, 8, 9, 10, 12 años, ni se conocía la palabra droga. Increíble. Ni había esa palabra. Yo sé que la droga ahora mismo, la delincuencia, la maldad, el alcoholismo, la prostitución de hoy en día, todo eso es una señal inequívoca de que el Señor está a punto de levantar su pueblo y llevárselo, porque ese pecado está delante de Dios ahora mismo. Y Dios está a punto de derramar los juicios más grandes que jamás se han visto. Sea bendito el nombre de Dios. Yo sé que según usted ve la maldad que se acrecenta y todo, prepárese, que pronto el mundo va a saber lo que es el juicio terrible de Dios. Sea bendito el nombre de Jesucristo. En aquellos días, una de las cosas que a mí me gustaba mucho era cazar. Siempre tenía mi escopetita y me movía por los campos. Y muchas veces me movía solo. Y nunca olvido que tuve una experiencia muchas veces que no la entendía, pero me daba temor. Y estaba solo en aquellos campos cazando y de momento sentía a alguien parado detrás de mí. Y yo me quedaba tenso y cuando me miraba no había nadie. Y sentía aquel escalofrío que movía todo el cuerpo. Y yo nunca podía entender el asunto. Otra experiencia que tuve en aquellos días de la niñez es que cuando pasaba frente a mi casa, que era una casa en el campo y la carretera no era ni siquiera pavimentada, era una carretera de tierra, pasaba un entierro y cargaban a alguien en un ataúd llevado por cementerio y yo me quedaba mirando aquello como que me impresionaba, pero siempre sentía una voz interior que me hablaba claro y me decía: a ti nunca te sucederá eso. Y yo me quedaba atónito, me erizaban los cabellos. No voy a explicar eso. Los entendidos entienden. Y el que tiene oído, oiga, alabe lo que sí le amo. Alabado sea Dios. Ahora, cuando yo me convertí, pude entender las dos cosas claramente. Pero aquellas criaturas que yo sentía detrás de mí, que me asustaban, cuando yo me convertí, le pregunté al Señor: Señor, ¿qué era aquello? Nunca olvido cuando yo oraba, cuando el Espíritu me habló claramente, me dijo: ángeles que siempre te cuidaban, en eso dije tu niño. Sea bendito el nombre de Dios. Ahora, en mi hogar, esto es increíble, pero así es. Mis padres no eran profesores de escuela. Y ninguno, ni eran convertidos, ni en mi hogar había una Biblia, ni hubo una Biblia nunca. Y yo nunca escuché en mi hogar nada sobre Jesucristo, nada, absolutamente nada. Mi padre lo amaba a todo el mundo mucho, era muy bondadoso con la humanidad y demás, se ocupaba en su profesión, pero nada de Dios, perdido todo el mundo, sea bendito el nombre de Jesucristo. Ahora, cuando yo fui creciendo, que mi padre me envió a la universidad, tuve la bendición de que me envió a una universidad evangélica. Eso ya era evangélica, yo no sé cómo será ahora. Era el Instituto Politécnico, donde era compulsorio tomar cursos de Biblia para poder graduarse en San Germán. Así que yo, obligado, ni me gustaba ni tenía interés en el asunto. Pobrecito. Tuve que cajar un curso de Biblia del Nuevo Testamento, Antiguo Testamento, y aunque yo no ponía interés en el asunto, por lo menos me recordé de que Jesucristo era el Salvador. ¡Qué lindo! ¿Ustedes saben eso? Y por lo menos enseñaron que no había que un Salvador, uno nada más, uno. ¿Cuánto levanta para arriba con un dedo, un solo dedo? No ponga dos dedos, que si pone dos dedos, cayó mi idolatría, un solo dedo. Alábelo, que él vive. Que era el único Salvador. Y aunque no era un evangelio de poder ni cuestión de eso, pero por lo menos la palabra siempre tiene poder. La palabra es potencia de Dios para la salud. Algo aprendí, y que la Biblia era el libro de Dios. Eso me quedó metido en el corazón. Bendito sea el nombre de Dios. En esos días, ya
joven, como de 16, 17 años, yo me dedicaba exclusivamente al deporte. Esa era mi vida. Y ese era mi Dios y no tenía interés en otra cosa. Y en el deporte del béisbol participaba en el equipo de la universidad. Y en el levantamiento de peso y la fisicultura eran los deportes que yo me dedicaba todo el año. Y ahí estaba todo el tiempo, anhelando ganar el trofeo y anhelando lucirme públicamente y tener fama en ese asunto. Sea bendito, Señor. Pero es verdad que el asunto era lindo, a mí me gustaba tanto. Bueno, tanto me gustó cuando yo me gradué de la universidad con especialización en química, especializado en química y en biología. Y terminé mi premédica e iba a estudiar medicina. Por el deporte dejé la medicina. A mí sí me gustaba el asunto de una carrera como esa. Y me meto en eso, mire, amanecerme de noche. ¿Cómo voy a poder entonces entrar a la pesa y entrarle al béisbol? Y dejé eso. Y me fui a trabajar y empecé a trabajar de profesor de química en Camuña, en la escuela superior. Ahí tenía tiempo de sobra para dedicarme al béisbol y demás. Tuve 15 años jugando béisbol clase A y AA en Puerto Rico. El último juego AA lo jugué en el 1960. Hace unos cuantos años, hace 27 años ya de eso. Algunos de los que están aquí no habían nacido todavía. Alá, lo que él vive. 1960 jugué mi último juego de béisbol clase AA en Puerto Rico, en Manatí. Recuerdo inolvidable, de eso hablamos de aquí un ratito. Sea bendito el nombre de Dios. En el levantamiento de pesas yo me he movido, fui campeón estatal de levantamiento de pesas, peso medio, años y años. Y gané título en Mr. Puerto Rico, una competencia estatal. Y gané título en Mr. Norteamérica, allá en esta Nueva York, en la subdivisión de estatura mía. Vine cargado de trofeo, esperaba el periódico en el aeropuerto. Oiga, aquello lucía muy lindo, pero estaba perdido. Si hubiera muerto en aquel día, se quedaban los trofeos afuera, pero yo hubiera hecho de cabeza para mí mi infierno. Alabado sea Dios. Eso no suena lindo, como que eso suena feo al lado del deporte. Pero es que esa es la tragedia que vive la humanidad, que está en el deporte, que es un ídolo del deporte, que todo el mundo lo admira, pero está en pecado y está perdido. Y si se muere, se va a la eterna condenación. ¿Y de qué le valió el deporte? ¿Y de qué le valió toda la fama? ¿Y de qué le valieron los trofeos? Alabado sea Dios, porque la humanidad tiene que despertar a la realidad que hay un alma que salvar, hay un Cristo que hay que buscar, hay una fe en Jesús que es lo único que salva. Alabado sea Dios. No podemos dormirnos en las vanidades de este mundo porque nos espera al final una carrera de muerte eterna. Sea bendito el Señor Jesucristo. Y yo recuerdo que es inolvidable para mí, el último año que yo jugué de béisbol AA, me dieron un pelotazo, como nunca me habían dado en 15 años que había jugado. Y ahí no se usaban los cascos protectores que usan ahora, el lago horrible se acabó. Me metieron ese pelotazo aquí, en esta parte aquí de la cabeza, aquí abajo, que eso es una parte muy delgada, ahí esa parte del cráneo. Eso me sacó casi la cabeza de sitio, yo creí que me había explotado la cabeza. Seguí jugándolo más tranquilamente en el partido, pero cuando llegué a casa esa noche y me recosté así en mi habitación, en la cama, empezó el techo de la casa a darme vuelta. Y aquel mareo y aquellas náuseas y aquel escalofrío, yo sabía que estaba lastimado y dentro. Me trataron por tiempo especialistas de la asociación de maestros donde yo estaba inscrito. Y aparentemente el asunto se alivió, aunque de vez en cuando se iba a malestar, pero no era tan notorio. Yo seguí. Ahora, en ese año 60, dejen eso ahí quietecito hasta aquí un ratito. Alabe lo que él dice. Gracias a Dios por ese pelotazo. Mi alma te alaba, Jesús. El último recuerdo del béisbol. En ese año que yo estaba preparándome para ir a competencias de levantamiento de pesas a Estados Unidos, yo había competido en Olimpiadas Centroamericanas en México, campeonato Puerto Rico. Iba para Estados Unidos y me estaba entrenando. De momento me apareció un dolor en las rodillas. Creía que era una lastimadura o algo y seguía entrenando, pero llegó un momento en que no podía ni mover las piernas. Y de pronto el dolor me apareció en los codos, me apareció en los hombros. Y yo dije, espérate, ¿cómo es esto? El alimento no funcionaba, ni los masajes, ni nada de eso. Y me voy a unos médicos que eran íntimos amigos míos en el deporte. Y cuando ellos me examinaron, lanzaron un grito. Muchacho, eso es artritis. Es incurable. ¿Cómo es posible? A mí se me fue el mundo, parecía que el mundo se había caído encima. Ahí que está el asunto. Todo lo del mundo es vanidad.
Cuando usted cree que tiene importancia, de pronto se derrumba y se deshace ante sus ojos. Por eso es que hay que buscar lo eterno, hay que buscar lo de arriba, lo que va a permanecer para siempre, porque lo de abajo pasa y lo de abajo se derrumba cuando uno menos espera. Y aquel cuerpo lleno de músculo que había ganado Mr. Norteamérica y Mr. Puerto Rico, en días se volvió un niñazo. Y cuando yo agarraba 400 libras y bajaba repeticiones con ellas, no podía hacer una sentadilla con mi propio cuerpo. Parecía que tenía agujas metidas en la rodilla. Y eso iba creciendo. Él me dijo, eso es crónico. Es progresivo. Te seguirá cada día peor. Cortisona para que te alivie el dolor. Por ciento me mandaba las pastillas de cortisona, pastillas amarillas grandes. Sea bendito el nombre de Dios. Cuando yo vi que no había aquí abajo nada, me acordé de una Biblia que había en casa, una Biblia católica que le regalé a mi esposa, que la compré a plazo, pagaba 5 pesos mensuales. Sonríase, que Dios le ama. Y la fui y la saqué. Estaba allí en una gaveta con polvo, limpié el polvo y me acordé de lo que había estudiado en la universidad. Y hacía como 16 años que me había graduado ya de la universidad. Me acordé. Vale. Aquí me enseñaron que este es el libro de Dios. A ver si Dios tiene misericordia de mí, porque aquí no hay otra alternativa, dije. Entienda eso. Tiene problemas. Nadie puede. Dios puede. ¿Qué tiene? ¿Cuál es lo que la tormenta? ¿Qué enfermedad es? ¿Qué tormento es? ¿Qué opresión es? ¿Qué problemática? ¿Qué tribulación? Despreocúpese. En Cristo está la solución. Venga Jesús, en la esperanza suya de toda la humanidad. Cuando nadie puede, Él sí pudo ya en la cruz. ¡Alabado sea Dios! Ahí Él crucificó toda la maldición y resolvió todos los problemas. Por eso leímos un texto esta noche, uno. Mateo capítulo 11, verso 28. Donde Jesús dijo, venid a mí todos los que estéis trabajados y cargados, yo os haré descansar. Yo estaba bien cargado, con una artritis reumática crónica, progresando y comiéndome los huesos por dentro. Y vine a Él. Como no me acordaba nada de lo que me había enseñado 16 años atrás, en la universidad sobre Biblia, comencé a leer. Ahora tenía tiempo, nunca tuve tiempo de leer Biblia ni de orar. Ahora tenía tiempo de leer Biblia, porque no podía entrar en deporte, ni béisbol, ni entrenamiento. Yo tenía un gimnasio en lo bajo de casa, entrenaba como 50 muchachos ahí. Teníamos un equipo que competíamos por las plazas. Ahora yo ni bajaba para allá. Pero me quedaba arriba en la habitación y me sentaba y empezaba a leer Biblia. Leía 3 y 4 horas, iba leyendo. Le iba leyendo, pidiendo a Dios que me ayudara. Y como yo nací criado en la religión del mundo, donde mis tías me enseñaron todos los detalles, pues yo clamaba a Dios como me había enseñado ella. Tenga Dios misericordia de los mentirosos que han dañado a la pobre humanidad. Y seguía leyendo la Biblia. Y recuerdo que mientras yo estaba con mi Biblia y clamando a Dios que me sanara, y clamando a otros que no son dioses que me sanaran también, alabe lo que es vivir. Bendito sea Jesús. Hubo ciertas campañas evangelísticas en Arecibo, que es cerca de mi pueblo, y en otros lugares, y yo fui volando para allá. Yo no iba a convertirme, yo iba a que me sanaran. Se le pasa a mucha gente que va a la campaña. No viene a convertirse, viene a que yo lo sane. Yo no sano a nadie, si no hubiera sanado a mí, no tuviera ni jodillas hoy en día. Sonríe si el Señor le ama. Pero como yo iba a que me sanaran y ellos no podían sanar, no pudieron sanarme, y eran gente usada por Dios en forma especial, pero nunca pudieron sanar. Yo llegaba allí, cuando hacían el llamamiento, levantaba la mano. Yo no sabía lo que estaba haciendo, ni estaba pensando en convertirme, nada. Cuando eran por ejemplo, yo salía igual. Bendito el nombre de Jesús. No se crea que esto es curandería, ni se crea que esto es brujería, ni se crea que esto es milagrería, ni ninguno traía del diablo. Esto es sanidad divina, donde el poder de Dios sana. Los que se humillan a Cristo Jesús y buscan a través de Él, para servirle a Él y ser discípulos y testigos de Él. ¡Alabado sea Dios! A Dios no hay quien lo engañe. Y una noche recuerdo cuando yo estaba allá con las rodillas, que aquello era una cosa horrible, no podía bajarme ni con mi propio peso. Y después de aquella noche yo grité en la habitación, ten misericordia de mí, sáname. Mire que no me puedo ni doblar con mi propio peso. Mire el dolor terrible en esos codos, esos hombros. Sáname. Y esa gente que yo he ido ahí a las plazas a oírlo, dicen que tú sanas. Mire hermano, aquella noche yo oí la voz de Dios audible por primera vez en mi vida. Que se metió en la habitación y la habitación tembló como si hubiera entrado un temporal.
Y le gritó, pero con voz de trueno, ¡todavía no! Yo temblé de arriba abajo. Dije, Dios mío, todavía no, quiere decir que viene un sí pronto. ¿Qué hay que hacer? Y ahí seguí todos los días. ¿Cuándo es mañana? Pasado. Y ahí seguí buscando. Y leyendo mi Biblia. Sonría, Dios te ama. Todo el que está aquí, mire, lea la Biblia. Compre una Biblia si no la tiene. Tenga una Biblia en su casa. Ese es el libro de Dios. Ahí está la palabra de Dios. Ahí está la única verdad, la única lámpara para nuestros pies, la única lumbrera en esta tierra impía. Es la Biblia, el libro que vino del cielo a dar vida a este mundo. Lea eso. Échase a la basura, toda esa basura que usted lee de novelas mundanas y de cuestiones que lo que hacen es estorbarle a usted en la ruta hacia el cielo. Y lea la Biblia. Bendito sea el nombre de Dios. Ahí está la verdad. Si lee la Biblia, no vea hombre que lo engañe. Nadie en ninguna religión muerta lo fue a engañar, porque ahí está la verdad. Lea eso y obedezca a eso. Esa es la palabra de Dios. Bendito sea el Señor. Y iba leyendo 3 y 4 horas diarias. No tenía tiempo para otra cosa. Tenía tiempo de sobra ahora. Y leía. Sea bendito el nombre de Dios. Pero recuerdo que según yo seguía insistiendo en mi sanidad, un día ya no encontraba más que hacer de aquel dolor tan terrible. Y recuerdo que aquella noche sentí cierta inspiración y me tiré al piso en la habitación. Y dije, Señor, si tú me sanas, yo hago lo que tú me digas. Si no quieres que vuelva al deporte, no vuelvo. Si quieres que deje mi trabajo, lo dejo. Si quieres que haga lo que tú me digas, yo estoy dispuesto. Y si quieres que predique tu palabra, yo no sé predicar nada, pero lo que tú me digas, yo hago. Y me acosté a dormir, y cuando desperté por la mañana, levanté un brazo así con disimulo porque me dolían tanto los codos y los hombros, y no había dolor. Y dije, ¿qué es esto? Y levanté el otro, no había dolor. Y moví una pierna, no había dolor. Alábelo que él vive. Y moví la otra, no había dolor. Yo dije, ¡gloria a Dios, me sanaste! Y di un salto y corrí por la habitación. ¡Alabado sea Dios! Y recuerdo que bajé al gimnasio y entrené con los muchachos que seguían entrenando bajo el sótano en casa. Como 5 o 6 semanas, en esas 5 o 6 semanas yo recuperé toda mi fortaleza física. Le llené las paredes del gimnasio, se las llené de textos bíblicos. Puse Biblia, puse Nuevo Testamento y entre ejercicio y ejercicio le enseñaba la palabra de Dios. Le decía, conviértanse a Jesucristo, que miren, yo si no me hubiera convertido a Jesucristo, estaría muerto ya, estaría sin rodillas, estaría paralítico, me hubiera llevado, mire, Satanás. Por lo tanto, no tengan la fe en este ejercicio y nada de esto. Es en Cristo que hay que vivir. Mire, allí había abogados y había gente preparada. Se quedaban atónitos. Porque ellos sabían que yo estaba inútil. Estaban atónitos de verme nuevo, entrenando al lado de ellos. Pero leyendo la Biblia y clamando a Dios, te prometí esto. Háblame, dirígeme. Sea bendito el nombre de Dios. Yo trabajaba en mi escuela en esos días. Y nunca olvido que cuando yo le dije al Señor, dirígeme, muéstrame. Estaba un día dando una clase de biología y de pronto se me fue la concentración de la biología y se me metió un mensaje de la palabra aquí, dentro de la cabeza. Y eso predicaba dentro de mi cabeza que yo creía que iba a reventar el cráneo con el cerebro y con todo. Pero era tan claro que yo entendía todo y se me saltaron las lágrimas frente a los estudiantes y me miré de espalda a los estudiantes. Ese mensaje ahí. Y estaba predicando lo que yo ni había leído en la Biblia todavía. Ni había leído el Nuevo Testamento completo y el mensaje venía ahí sobre bautismo y sobre nueva criatura. Y yo decía, ¿qué es eso? Si yo mismo no entiendo lo que es eso. Pero lloraba frente a los estudiantes. Y cuando terminaba la clase, salía corriendo para casa, me tiraba en el piso. ¿Qué es eso, Señor? Y venía otro mensaje distinto. Con una velocidad y una fluidez, la boca cerrada, era dentro del pensamiento. ¿Pero qué es esto? Yo fui entendiendo lo que era, pero como que quería escapar del asunto. Un día le dije, bueno, si esto es un llamamiento a predicar tu palabra, dame una confirmación grande, una confirmación que realmente me sacuda a mí de arriba abajo, que sea para mí impresionante, que sea una experiencia real contigo. Y yo hago lo que tú me digas, pero mientras me confirma así, no me muevo por nada. Y pasaron apenas 2 o 3 o 4 o 5 días, los mensajes seguían llegando día tras día, en la escuela, en casa, donde quiera, guiando el automóvil, venía otro mensaje. Aquello me traía loco. Pero aquella noche que me acosté y me dormí, de madrugada fui despertado. Y yo oí a alguien que venía por el pasillo caminando, los pasos ahí tan claros. Yo dije, pero ¿quién está ahora? Mira, mi esposa está durmiendo al lado mío. Siempre caminando en la casa por el pasillo.
Y cuando viene la puerta del cuarto la abrieron. Se abrió de par en par y aquel hombre que entró, vestido de blanco, el pelo largo sobre los hombros, caminando lentamente hacia mí, me miraba fijamente, no me quitaba los ojos de encima. Yo estaba que no podía ni mover, temblaba de arriba abajo. Se me acercó, se pegó bien pegadito y metió la mano por debajo de mi cuerpo y levantó de la cama como un niño recién nacido. Ahí me tuvo un ratito en los brazos, ahí me miraba, me bajó y me puso ahí en la cama y se fue. Cuando iba por el pasillo, yo escuchaba los pasos mientras iba alejándose. No era una religioncita muerta, no era una doctrinita ni un dogma de hombre, no era una emoción ni era una sugestión, era una persona real, la persona de Cristo Jesús, el Hijo de Dios, que me había visitado para confirmarme que ahora era de Él, era propiedad privada de Él, Él me tomaba para sí mismo. ¡Bendito sea tu nombre! Me llamaba para que llevara su mensaje de victoria a la pobre humanidad. ¡Gloria sea a Dios! Yo recuerdo que yo me recosté así de la cama, recosté de la pared pegadito a un lado de la cama y bañado en lágrimas dije, ahora sí que guíame y como tú quieras, yo no sé predicar, pero tú sabrás lo que haces conmigo. Y fui a la iglesia, estaba visitando la iglesia evangélica en mi pueblo en esos días. Y cuando llegué a la iglesia vi una persona, y fue el culto, el pastor me dijo, porque iba para identificar, y yo identifiqué específicamente lo que estaba hablando ahora. Identifiqué eso de una persona y me dijo, ¿por qué no das testimonio en mi iglesia? Y llamé. Y fui a la iglesia, y cuando terminé ya el testimonio, salió otra persona y me dijo, ¿por qué no lo das en mi iglesia? Y yo dije, amén, y donde quiera que iba, siempre aparecía alguien que me invitaba para otro lado. Las casualidades de Dios son maravillosas, alabe lo que Él vive. Y entendí que Dios estaba realmente en el asunto. Pero temblé de arriba abajo, cuando yo llevaba ya 2 o 3 meses arriba abajo. Cuando llegó un pastor muy conocido en Arecibo, de una iglesia pentecostal muy grande, de mucha experiencia, llegó a casa con su esposa. Me dijo, mire, yo no haría esto por nada, porque yo no soy tan torpe como él. Yo tenía cierto personal, un predicador muy usado en Puerto Rico, de mucha experiencia, para predicarme 7 días de campaña en Arecibo. Pero el Señor me habló y me dijo que lo invitara a usted. Y dice, señor, yo no estoy loco. Me dijo, ese es el que tiene que tener. Y usted se convirtió los otros días, que como yo llevaba la predica 7 días. Yo me quedé como muerto. Y dije, ¿cuántos? 7 días. Y dice, señor, la primera noche del testimonio y después los 6 días que llegué a alabe, lo que él dice. ¡Alabado sea Dios! Pero yo, con temor y temblor y muerto el miedo, le dije, voy. Él se fue, yo me quedé temblando en casa, me encerré llorando. Y dice, señor, dime lo que voy a hacer. Predico la primera noche el testimonio y después, ¿qué hago? Dime. Bueno, la primera noche y el testimonio se convirtió en un montón de personas y yo estaba que saltaba. Y me encerraba en la habitación y estuve horas y horas gimiendo a Dios hasta que vino un mensaje y lo prediqué esa noche. Y mañana, y toda la noche me encerraba 3, 4 horas y ahí clamaba y venía el mensaje. Y cuando se acabó esa campaña yo tenía 7 mensajes. Alabe lo que se llama. ¡Gloria a su nombre! Ahora, oiga esto con cuidado. En esos días, yo había tenido un cambio sobrenatural que Dios obró en mi vida. Cuando yo estaba con la artritis bien apoderada y leyendo la Biblia, Biblia Católica, edición de Monseñor Strobinger, arzobispo mexicano, esa era la Biblia que yo tenía y con la que prediqué años, y la cargo arriba abajo todo, como referencia todo el tiempo. Y estaba con esa Biblia y yo visitaba la iglesia católica en esos días en Cambo. Y aunque yo había aceptado al Señor públicamente en una campaña, pero estaba ahí. Y ahí me movía. Y cuando Dios me sanó de la artritis, esa no fue la única enfermedad que me sanó. Yo tenía una faringitis crónica que se me dañaba la garganta todos los meses por el trabajo de la escuela. Y me gastaba como $30 mensuales en medicina en la garganta. Cuando Dios me sanó de la artritis, yo llegué al servicio sanitario y agarré todos los vasitos de hacer garganta que tenía y lo eché hacia la basura. Dije, si me sanaste la artritis, estoy sanando la garganta también. Porque si me han llamado para que yo haga lo que tú quieres, voy a tener que hablar. Si me saca con esta garganta, no voy a poder, así que se acabó, no puedo tener nada. Y se acabó, jamás volví a sentir la faringitis. Ni me oró nadie, nunca. Lo proclamé y Dios lo hizo. Pero oiga, me sanó de una enfermedad peor que esa. Me sanó de la artritis, me sanó de la faringitis que era crónica e incurable, pero me sanó de la enfermedad más terrible que jamás Dios me sanó a mí.
las orejas bien abiertas y agárrese. Me sanó de la enfermedad de la idolatría. Y estaba buscando a Dios con todo mi corazón y Dios lo sabía. Pero yo creo que no había nadie más idólatra en el pueblo que yo. Y especialmente era especialmente un adorador de María. Y tenía un cuadro grande en el pasillo que a veces que pasaba le metía tres veces. Ahora, pero que él vive. Y un día yo fui a la iglesia y llamé a uno de los líderes religiosos que había. Y dije, mire, yo me siento muy mal. Todavía yo estaba enfermo de las rodillas y de la garganta. Y estoy buscando a Dios. ¿Qué consejo me da? Y aquel líder me dijo, mire, la favorita mía es Santa Teresa. Tranquilamente, sí. Tenga. Y me dio un montón de estampillas con una fotografía de Santa Teresa. Lleve esto, invoque esto, estoy seguro que lo va a ayudar. Yo agarré aquella estampilla, mire cómo es que lleva un tesoro, y la besaba por el camino, y la puse allá en casa, en la cartera, eso no me lo tocaba a nadie. Y esa noche me acosté, oiga esto con cuidado, me acosté esa noche, dormí pensando en Teresa, pero no pasó nada. Y yo había tenido muchas experiencias, visiones, que no las entendía. Y en esas visiones, había veces que se me presentaba a María, que este lado iba caminando a lo mío. Y Jesús al lado derecho. Y yo miraba a María y se sonreía conmigo y trataba de atraer mi atención. Y miraba a Jesús y el Señor iba bien serio mirando para el frente y ni me miraba. Entendidos entenderán. Pero yo en esa época no entendía. Y de momento cuando yo veía que Jesús no me miraba y que María me buscaba atender, miraba un poquito más atento hacia María y cuando miraba para acá Jesús había desaparecido. ¿Y qué es eso? Tenga paciencia, ya mismo usted va a ver lo que es eso. Alábelo, que él vive. No entendía. Pero cuando aquel líder espiritual me regaló las estampillas de Santa Teresa y me dijo, invoque esa que le va a ayudar. Y empecé toda la noche a invocar. Pero una noche, cuando me dormí, fui despertado y cuando miro, venía aquella mujer acercándose y cuando se me pegó bien me dijo, yo soy Teresa, Teresa. Y cuando yo vi los ojos así, iba a pedir, ayúdame, sáname, está triste. Me la hicieron polvo frente a mis ojos. Y cuando yo vi aquel polvorín que saltó, que inundó la habitación, cuídame, me sacó un grito. Y sentí cuando el Espíritu de Dios me habló, polvo. Solamente polvo es todo lo que uses en la tierra para invocar mi nombre que no sea Jesucristo. Hasta aquí, Malaya, Sujaba. No pude dormir más aquella noche. Y cuando no pude dormir aquella noche, me acordé de las primeras experiencias. Cuando iba caminando y veía a María a mi lado y a Jesús acá. Y cuando le prestaba atención a María, se desaparecía. Y yo dije, ahora entiendo, es que no hay nada más que uno, Jesús. Y leí en la Biblia que Él no comparte su gloria con nadie. Alabe lo que Él le ama. Cuando se busca a Dios de todo corazón, y se lee la Biblia, y se busca a Dios humillado, y realmente queremos servirle y hacer lo que quiere, Él nos enseña, Él nos guía, y Él nos corrige, Él nos libra del engaño de Satanás. Ahora, pocos días más tarde, Dios me dio la revelación decisiva y final. Y aquella noche yo recuerdo que yo vi un templo enorme, y me acerqué y me paré en la puerta, y estaba lleno de gente que no cabía una persona más. Y cuando miro, el que predicaba era Jesús. Y estaba frente a aquella multitud, con su túnica blanca, su pelo largo a los hombros y la mano así, que no la dejaba quieto un segundo predicándole. Y el templo estaba lleno de ídolos y de estatuas, todo lleno de estatuas ídolos. Y él predicaba, y le predicaba, y le señalaba las estatuas. Y le señalaba las imágenes a aquellos ídolos. Como diciéndolo que aquello era inmundo, trágico para ellos. Pero aquella gente, según Jesús predicaba, levantaban la mano así y le hacían así, le decían que no. A él Jesucristo mismo. Y de pronto, hermano, el Señor levantó la mano así, hizo así un ademán hacia abajo, y el templo se hundió y se los tragó a todos. Eso es lo que dice la Biblia, que los idólatras no entrarán en el reino de los cielos.
Y si no entran en el reino de los cielos, que van para abajo, para el reino de las tinieblas. Pero hay más que dos rutas. Y cuando yo desperté espantado, ese fue el último golpe de gracia. Dije, Y me moví por el pasillo en casa y agarré el cuadrito y lo hice añico y para el zafacón, sexto de la basura. Alábelo. Y tenía un crucifijo lleno de moho y dije, si cogiste moho, es que no sirve para el sexto de la basura. Y llamé a mi esposa, que era más idólatra que Belcebú, y le dije, cuídate, que el Señor me mostró esto y esto. Y me dijo, no creo nada de eso. Ella es fanática de su religión. Sea bendito el nombre de Dios. Y yo salí de la idolatría, pero me fui a visitar al sacerdote de mi pueblo, que era íntimo amigo mío. Le dije, mire, yo quiero que usted me conteste una cosilla. Para abrirle la mano. Ellos sabían de cuántas cositas. ¿Por qué es que nosotros aquí adoramos a los ídolos que están ahí? Y yo, no, aquí no se adora eso. ¿Y qué? Ahí todo el que entra le mete 20 besos a San Antonio, ese que está ahí. Ah, esos son los ignorantes, me dijo. Yo dije, ¿por qué son ignorantes? Porque usted no le enseña la verdad. Son ignorantes por culpa suya, que hay que suponer que no enseñe. Usted nunca me ha enseñado eso a mí. Yo le metí más de 100 besos a ese muñeco ahí. ¡Alabado sea Jesús! Se quedó que no podía hablar, pero yo vi la ira que tenía. Y le abrí la Biblia católica. Mira lo que dice aquí. No te harás imagen ni escultura alguna de lo que hay en el cielo ni en la tierra. No te postrarás ante ella ni defenderás culto. Mira lo que dice ahí, porque nosotros hacemos eso. Si dice que eres un Dios celoso, si dice que eres idólatra, no entra en el reino de los cielos. Y aquel hombre agarró la Biblia, me la arrebató de las manos, la tiró por el aire, y la isla cayó en una mesa y rebotó como una pelota. Eso de todas maneras es un libro, me dijo. Yo fui a agarrar mi Biblia y le dije, Dios lo bendiga, y salí andando y jamás volví. Esa fue la despedida. Dios lo usó para sacarme de aquella religión. Después yo oraba para el Señor, sálvalo a él, que lo usaste poderosamente para librarme a mí de la idolatría. Gracias por ese caballero. Bendito sea el nombre de Dios. Ahí fue que yo salí y me metí en una iglesia evangélica en Camus. Y los hermanos empezaron a ayudarme, empezaron a enseñarme. Y Jesús, y Jesús, y Jesús. No había nada con nombre entonces. Un nombre, Jesús. Y yo leyendo la Biblia. ¿Y qué dice la Biblia de eso? Juan capítulo 14, verso 6. Cristo dijo, yo soy el camino, la verdad y la vida. Nadie viene al Padre si no es por mí. Uno nada más. Juan capítulo 10, verso 9, dijo, yo soy la puerta, que por mí entrare será salvo. ¡Gloria a Dios! Y según yo fui leyendo, pero el Señor, yo estaba ciego. ¡Amén! El diablo ha puesto una venda en los ojos de la humanidad para que no vean la verdad de Dios. Pero en esta noche usted está aquí, amigo, porque Dios ha traído, porque esa venda en esta noche va a ser quitada. Se la van a arrancar como la arrancaron a mí, para que usted vea que solamente hay un Salvador, Cristo Jesús, un Redentor, Cristo Jesús, uno que murió en la cruz, Cristo Jesús, uno que derramó sangre, que limpió el pecado, Cristo Jesús, nada más hay. ¡Gloria a su nombre! Esa fue la enfermedad peor de la cual Dios me sanó, la idolatría. Porque la faringitis y la artritis me hubieran podido enviar al sepulcro, pero la idolatría me iba a enviar al infierno. Es un pecado para condenación. Las otras enfermedades son para muerte física. Y Dios me sanó de las enfermedades físicas, pero me sanó de la enfermedad del alma. Bendito sea el Señor Jesús. Ya en la iglesia evangélica yo estoy aprendiendo la Biblia y estudiando más la Biblia. Y ahí fue que Dios me sanó en pocos días de la enfermedad. Y empezó a mover por las iglesias. Hasta que prediqué la primera campaña 7 días. Me han muerto del miedo que otra cosa, pero gloria a Dios con el Señor conmigo. Sea bendito el nombre de Dios. Ahora, nunca olvido que cuando comenzaron esas primeras experiencias de predicación, Dios me llamó. Estaba en la escuela todavía trabajando. Me llamó a predicar a la República Dominicana en un verano. Verano yo tenía 2 meses de vacación. Y yo nunca olvido que yo estaba sentado leyendo la Biblia. Estaba sentado en la cama y recostado de la pared. Leyendo la Biblia, leyendo la palabra. De pronto comencé a meditar en unos versículos y me quedé como en un éxtasis. Y oí la voz del Señor clarita cuando me dijo, Santo Domingo. Y oí los ojos así asustados. Y Santo Domingo. Y de momento dije, ¿cuándo voy? Llevo un año convertido. Como
como 7 o 8 meses predicando. Dios no me dijo ni una palabra. Yo dije, bueno, pues cuando me muestre, pues yo voy. Y seguí ahí tranquilo, esperando. En esos días ya mi esposa se había convertido. Cuando yo me convertí y ya entré en la iglesia evangélica, cuando yo salía, yo me estaba esperando en la puerta de la iglesia. Me llevaba el son de una música rara hasta casa. Y recuerdo que un día me dijo, me voy a divorciar y me llevo mis hijas. Y dije, bueno, miente, que divorciarte, divorciarte, que yo a las hijas te las llevo, pero a mi Jesús no lo voy a dejar. Me sanó la artritis, me sanó la faringitis y me sanó la idolatría y estoy vivo. Siento su presencia todos los días y estoy sanito y estoy gozoso. No voy a perder a Cristo ni por ti ni por nadie. Goodbye si te quieres ir. Pero me encerré en una habitación y dije, Señor, no se va nada. Tú dices aquí, serás salvo tú y tu casa. Dame un apretón. Pasaron apenas 5 o 6 días cuando una mañana yo desperté y abro los ojos. Y me voy a estar sentada en la cama con una cara de temor. Y yo me le quedo mirando y muchacha, te cambió hasta la cara, ¿qué te pasó? Me dijo, yo abrí los ojos y cuando te había estado durmiendo, me acosté y dije, si está durmiendo, sigo durmiendo yo también. Me dijo, pero cuando dije eso, cayó sobre mí algo y que corría como corriente por todo mi cuerpo. Se me abrió la boca y no podía parar de decir, viva Dios, viva Dios, viva Dios, viva Dios. Y seguía corriendo aquella corriente por mi cuerpo. Y corrió no sé cuánto tiempo. Yo le dije, muchacha, ese es el Espíritu Santo. ¿Y ahora qué vas a hacer? Se quedó callada y me dijo, bueno, yo voy a ver lo que voy a hacer. Y yo me fui, me desayuné y me fui para la escuela. Y en la escuela no podía pensar en otra cosa. Ayuda, no permite que se olvide de esto, que ya tú la tocaste. Como a las 10 de la mañana se apareció una ventana del salón de clase. Le digo, ¿qué hiciste? Bueno, busqué un saco, el más grande que encontré, porque era tanto lo que tenía. Y no dejé estatua que no eché allí. Y no dejé collar religioso que no eché allí. Y no dejé amuleto que no eché allí. Llené el saco que no cabía más. Lo llevé a mi casa, allá a Tillo, cuando se lo entregó a mi madre y a mi familia, porque se mueve del corazón. Le dije, no. Entró un Cristo vivo en mi corazón esta mañana, no lo voy a perder por esto. La Biblia dice que esto es idolatría. Ella la escondía, estaba leyendo la Biblia católica también. Alábelo, que él vive. Pues usted tiene que leer la Biblia. Usted no puede permitir que nadie le engañe. Usted no puede permitir que nadie envíe la condenación. Si usted se pierde, después que se vaya al infierno, y usted se sentirá bajo el remordimiento que se dejó engañar, pero ya estará perdido para siempre. Por lo tanto, antes que se pierda, agarre la Biblia, lea la palabra de Dios, que según usted lea la palabra, va a ver cuál es la verdad de Dios. Y siga la Biblia, siga la palabra, siga la verdad de Dios, aunque la religión reviente y se enoje quien se enoje, agarre la palabra de Dios, viva por ella, que ahí está la vida. Jesús lo dijo, mi palabra es la verdad. Y dijo, hay un pan que viene del cielo a dar vida a este mundo. Cuando le dijeron, ¿cuál es ese pan? Yo quiero comer ese pan. Él dijo, yo soy el pan de vida. ¿Y quién es Jesús? El verbo que encarnó en la tierra, la palabra que encarnó aquí para dar vida a este mundo. Así que muévase por la palabra. Está a punto el Señor de venir a llevar a su pueblo para el cielo, porque esto está cumplido. ¿Y quién se va a llevar? Los que guarden la palabra de mi paciencia, eso le daré. ¡Alabado sea Dios! Así que usted se quiere salvar, tiene que agarrarse de Jesús y vivir por su palabra. No se salva por ninguna religión, no importa que sea religión evangélica, la que sea. No hay religión que salve, solo Cristo salva. Muévase por la palabra, muévase con Él, camine con Él. Haga como Noé, que andaba con Dios y se libró del diluvio. Haga como Enoch, que andaba con Dios y escapó, y está vivo todavía allá arriba. Alabado sea Dios. Haga como todos los hombres de Dios de todas las épocas, como Pedro, como Pablo, que vivieron para Jesús y anduvieron con Jesús y no predicaron a nadie más que Jesús. ¡Alabado su nombre! Para que usted viva y escape de la condenación que espera el ser humano por el pecado. Bendito el nombre de Jesucristo. Sea bendito el nombre de Dios. Después que mi padre se convirtió, pues aquello fue un escándalo. Pero como a los 5 días se convirtió, estaba en la plaza de Camuy dando testimonio a todo el pueblo de lo que había pasado. Y entonces 3 días Dios la bautizó completamente con el Espíritu y habló de lengua y buscaba a Dios. Y mucha gente estaban atónitos, pero más atónitos pusieron cuando las nenas que tenían 5, 6, 7 años me la bautizó con el Espíritu a las 3 y oraban en lengua por hora al lado mío, clamando a Dios, intercediendo en el Espíritu. ¿Cuántos alaban a Dios? Sea bendito el Señor Jesucristo. Cuando yo oí aquellas palabras,
Santo Domingo. Seguí dando testimonio y predicando arriba abajo y trabajando en mi escuela. Cuando un día me invitó un pastor puertorriqueño a predicar en una iglesia que tenía en la zona metropolitana, yo fui y le prediqué, y cuando terminó la campaña de 3 días en su iglesia, me dijo: mire, el Señor me habló que yo lo tengo que llevar a usted a la República Dominicana. Yo me quedé alerta, pensativo, porque seguido sentí Santo Domingo. Dije: Señor, ¿será esto? Me dijo: yo sé que usted trabaja, pero ahora en verano usted de vacaciones, ahí yo lo voy a llevar. Yo le pago el pasaje y de vuelta, predica la primera campaña en mi iglesia, que es de las más grandes allí en la capital, y después yo lo guiara. Yo le dije: yo le aviso. Me decía casi comenzó a orar. Cuando comencé a orar, el Señor inmediatamente me dio la revelación y mostró que ese era el llamado. Entonces yo dije a mi esposa: ora, para que yo te confirme también, y vamos los dos. Ella empezó a orar y a los dos le dio un sueño, y en el sueño ella vio cuando los dos tomábamos el avión y salíamos para la República Dominicana. Yo dije: pues que tú vas, así que te colaste también. Alabado sea Dios. Fue el primer viaje misionero fuera de Puerto Rico. Fuimos a la República Dominicana y estuvimos 45 días allá. 45 días. Predicando arriba y abajo por todo el país, por Santiago, por allá, por Moca. En Moca me tiraron más piedras que pelos allá en la cabeza, pero prediqué 4 días, a fuerza de pedra. Alabado sea Dios. En Jaina, un pueblito cerca de la capital, y en la capital muchísimas campañas. Como 600 y pico de almas aceptaron al Señor. Para nosotros aquello era una cosa del otro mundo. Sea bendito, Señor Jesús. Y estamos tentados todos los días, porque las nenas nos escribían: acaben de venirse, nos hacen falta. Estaban con mis papás, los abuelos. Y nosotros orábamos y hasta llorábamos. Yo dije: hasta que Dios no nos dé salida, no nos vamos de ninguna manera, que Él las va a cuidar mejor que nosotros. Y volvió otra cartita: avance, nos hacen falta. Y eso fue oración ahí, y ahí. Hasta que Dios no nos dio una revelación, que nos vimos saliendo en un sueño para Puerto Rico y los demás despidiéndonos en el aeropuerto, no regresamos. 45 días. Primero es Dios y después los hijos. Primero es Dios y después la familia. Primero es Dios y después la comida. Primero es Dios y después el dinero. Primero es Dios y después todo. Ponga a Dios número uno si quiere victoria. Si Dios no es número uno, estará fracasado. El que no esté dispuesto a dejar padre y madre, mire, el que no esté dispuesto a dejar esposo o esposa, hermano o hermana, campos o propiedades, por mí, Jesús dijo, no es digno de mí. ¡Alabado sea Dios! Cuando llegamos a Puerto Rico, me estaba la nena más saludable y más gordita que nunca en la vida. Se gozaron cuando llegamos. Alabado sea el nombre de Dios. Sea bendito el Señor Jesucristo. Pocos días después de regresar yo a la República Dominicana, Dios me dio una visión y yo me iba predicando en Estados Unidos. Y veía las ciudades y entraba en una ciudad y salía de ahí, y la otra, y veía los auditorios que se llenaban y endemoniados, libertados, y gente que sanaba y gente que se convertía. Y mientras veía eso, veía un mapa de Estados Unidos. Y yo dije: esto es una llamada de Estados Unidos, pero dime cuándo es que voy. ¿Cuándo es que voy? De pronto, cuando se acercaba el verano, que estaba yo en la escuela, recuerdo que vi una carta de un pastor en Estados Unidos, en Lancaster, Pensilvania. Y era un pastor de una iglesia menonita. Lo estaba esperando, yo no reveló que usted viera a predicar acá. Yo oré y sentí la confirmación de Dios de que ahí tenía que ir. Cuando llegó el verano, pues partí para allá. Llegué allá. Cuando llegué, era una iglesita como de 40 miembros. Y los hermanos no tenían experiencia de campaña ninguna. Habían hecho una hojita en maquinilla, como 70 hojas. A la vez, se la habían repartido allí. Pero yo me llevo a recoger a Diego y volver para Puerto Rico otra vez. Pero como Dios me había hablado que ahí era, pues ahí me metí. Y comenzamos la campaña en la iglesia con ese grupo. Y empecé yo a predicarle a ellos de la palabra, de los dones del Espíritu, del bautismo del Espíritu, y comenzó a caer el poder. La primera que bautizó fue la esposa del pastor. Nunca me olvido que ellos usan velo, y cuando cayó el poder sobre ella, danzaba y el velo parecía un gemolío dando vueltas y hablaba en lengua que no paraba. Y la iglesia, todo el mundo asustado, a punto de salir corriendo, y siguió cayendo el poder, y en pocos días bautizó a todo el mundo con el Espíritu Santo. Y cuando yo le prediqué el bautismo en agua, que ellos no bautizan en agua, bautizan en otra forma. El pastor se inquietó, se puso desesperado y me llamó un día, yo hospedado en su casa: usted tiene que bautizarme a mí, a mi esposa. ¿Y yo?
que le enseñaba la palabra, pero que en su congregación, en su denominación, su organización que lo bauticen, me dijo, no es que ellos no bauticen así, yo bautizan de otra forma. Y yo quiero bautizarme así, como está en la Biblia, como usted me enseñó en la Biblia, yo quiero. Usted me enseñó, usted me tiene que bautizar. Y es un momento que dije, bueno, está bien. Y nos mandamos por un lago que había cerca de la población y llegamos al lago. Estaba en septiembre y ya estaba frío. Y cuando yo metí el pie en el lago, lo saqué más ligero que lo que me metía, aquello estaba helado. Yo dije, Dios mío, si me llego a meter ahí, una pulmonía doble me da. ¿Cuántos alaban a Dios? ¡Alábalo, que Él vive! ¡Alábalo, que Él vive! ¡Bendito sea su nombre! ¡Ay, pobre Jesús! Y yo recuerdo que salí para afuera y le dije, Señor, ¿qué hago? Aquella era como hielo. De pronto le digo, bueno, si esto es tan importante, y si esto es tuyo, que yo bautice a este hombre y a esta mujer, caliéntame el agua, si no, para ahí yo no entro por nada. Y oré ahí, esperé un minutito y metí el pie, el agua calientita. ¿Cuánto tienen ese Dios? Amigo amado, esto no es una leyenda, esto no es una religión muerta. Hay un Dios vivo que creó cielo y tierra. Hay un Dios vivo que te ama, que envió a Jesús, su Hijo amado, a morir en la cruz por ti. A un Cristo que derramó sangre por tu pecado. Una vez tú aceptas a Cristo, tú tienes ese Dios del cielo. El que no tiene al Hijo, no tiene al Padre que lo envió. Y el Hijo no comparte su gloria con nadie. Porque Él es único y soberano y Rey de reyes y Señor de señores. ¡Gloria a su nombre! Recuerdo que entramos al lago, bauticé al pastor, bauticé a esposa, ella salió de las aguas hablando en lengua, alabado sea el nombre de Jesucristo. Y a los pocos días me dice el pastor, mira, hay otro pastor que está desesperado por bautizarse, y ahí vamos para el lago de nuevo. Volví yo, si es tan importante, caliéntala. Y volvió Dios y calentó el agua y bautizamos al otro pastor también. ¿Pastor alaba? Es importante, porque la Biblia dice, el que creyere y fuere bautizado, será salvo. Mira, a veces es importante. Es el Evangelio. Predicate este Evangelio a toda criatura. El que creyere y fuere bautizado será salvo. Oígalo, amigo. Quiere decir que después que te acepta a Cristo de corazón, que arrepentido lo acepta, que Él le ha perdonado su pecado, que usted es salvo. Oígalo. Que ya usted es salvo por su arrepentimiento. Viene el bautismo en agua, donde va a sumergir este cuerpo que llevó pecado. Va a destruir este cuerpo de pecado y va a salir del agua como el que sale. Una nueva criatura para vida nueva con Jesucristo el Salvador. Ese es el bautismo. ¡Alabado sea Dios! Ese es el bautismo que Cristo estableció. ¿Es un bautismo de niños recién nacidos? ¿Los niños recién nacidos de qué se van a arrepentir? Es un bautismo que viene después que uno se arrepiente de corazón. En el bautismo de Juan, era un bautismo para arrepentimiento. Se bautizaban prometiendo entonces servir al Señor. Ahora no, ahora el bautismo para gente ya arrepentida. El bautismo para gente ya salva. Como la comunión, el sacramento de la Santa Cena, o la comunión, es un sacramento para gente ya salva. Eso no es un sacramento para pecadores. El pecador que se bautiza, o el pecador que recibe la comunión, lo que están comiendo y bebiendo y recibiendo es juicio, condenación, porque lo dice la Biblia. Eso no es para inconversos, eso no es para pecadores. Eso es un sacramento santo para edificar, bendecir, gente, fortalecer en la fe, gente que ya se convirtió, gente que ya son salvas. ¡Alabado sea su nombre! Hoy día hay más disparates, mire que... Y la pobre humanidad sigue ahí hundida. Por eso usted tiene que leer la Biblia. Para que nadie le engañe. Y leer diariamente esa palabra. Y leer ese Nuevo Testamento especialmente. Que es el nuevo pacto de Dios. Para salvar la humanidad por la fe en Cristo Jesús el Salvador. Óigalo claro. Hay una sola fe. Cristo Jesús. Un solo Salvador. Cristo Jesús. Una sola Biblia. Donde habla de Cristo como único y exclusivo Salvador. Lea la palabra. Viva para Cristo. Y sálvese. Escape. Cree en Jesucristo. Serás salvo tú y tu casa. Gloria al nombre de Jesús. Yo regresé de Estados Unidos. Era la campaña después que tuvimos con esos hermanitos lindos ahí. Y yo llevo a la iglesia del Espíritu y le enseñamos todo lo que había, lo que yo sabía de dones espirituales y demás. La iglesia de Asamblea de Dios se unió a la campaña. Y yo fui para el templo de ellos, que era grandísimo. Y ahí se me quedaron los menonitas y los pentecostales. No sabía quién era menonita o pentecostal. Pero la única diferencia es que la mujer tenía el velo y ahí sabía yo quién era menonita. Pero todo el mundo danzaba en el Espíritu y hablaba en lengua
y saltaba como corderito de la manada, y era una fiesta tremenda, mezclados los unos con los otros. Cuando estamos en el Espíritu, mire, nos unimos. Cuando estamos en el Espíritu, hay comunión, porque cuando andamos en luz, tenemos comunión los unos con los otros, y la sangre de Jesucristo, el Hijo, nos limpia de todo pecado. ¡Gloria a Dios! Oigan, que cualquiera dice, yo soy cristiano, yo soy, aleluya, yo soy evangélico. Pero la Biblia dice en 1 de Juan, capítulo 1, verso 7, pero si andamos en luz como Él está en la luz, tenemos comunión los unos con los otros. Que sí que

0: una salvación que viene de Jesús. ¡Gloria al nombre de Dios! Yo regresé a Puerto Rico. Se convirtieron como alrededor de 80 personas. Y nos gozamos tremendamente. Alabado sea Dios. Cuando yo regresé después de esa campaña a Puerto Rico, yo sentí un toque de Dios de salir de mi trabajo. Yo ya había convertido ya 7 años trabajando y predicando arriba y abajo todas las noches en campos y pueblos de este país. Y los fines de semana venía y predicaba aquí en Ponce. No había autopista que esos días, me echaba 3 horas y media de Camuy acá. Y cuando terminaba de predicar aquí el domingo por la noche, me acostaba a dormir y me levantaba a las 4 de la mañana y salía para Camuy a esa hora para poder trabajar al otro día de la escuela. Hoy en día hay montones de cristianos que son más vagos que la queja de arriba. No sé qué les pasa hoy en día, que están más muertos que vivos. Hermano, levántese de madrugada a orar. Yo me levantaba a las 4 de la mañana y salía por esa carretera y ora, y alaba a Dios, intercede en lengua, y gime, y grita, y llora por el camino. Y llegaba a las 7 a Camuy y para la escuela tranquilito a las 8 de la mañana. Y hoy en día llega a las 10, todo el mundo vuela para su casa, muerto y cansado. Repréndese, demonio cansado. En Cristo no hay cansancio. Todo lo puedo en Cristo que me fortalece. Eche adelante, busque a Dios, madruga a orar, prepárese para adelante. Pronto volamos para el cielo. Los perezosos no se van. Esfuérzate y sé valiente, dice la Biblia. Gloria al nombre de Dios. Que llevaba ya 21 años trabajando en la escuela. 21. Y con 2 o 3 añitos más ya yo tenía derecho a una jubilación.
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1: Muy buenos días, hermanos y hermanas Radio Escucha. Muchas gracias por compartir una vez más este su programa Nutra Natural, con su salud en mente. Quiero comenzar el día de hoy con una historia que me pareció muy bonita, que se las quiero compartir. Esta era una señora de 94 años que ya vivía sola en su casa, y la señora de pronto se cayó. La encontraron los vecinos, después de algunas horas, la llevaron inmediatamente en una ambulancia, y no sabían si la señora en algún momento iba a volver a caminar o no. La internaron, y a lo que la señora despertó, se asombraron. No se asombraron tanto por la caída, sino fue por la fractura. Por 93 años que la señora estuvo respirando gratis, básicamente, por la obra y la gracia de Dios, sin pagar un solo centavo, y que solo le costó estar 2 horas internada en el hospital para que en 2 horas que le dieron oxígeno, la factura le haya salido de más de $5,000 por solo 2 horas de oxígeno. Entonces la señora estuvo muy triste cuando ya despertó y el médico le dijo que estaba ya bien, que ella iba a volver a caminar. Y la señora le dijo, no se preocupe por la factura, que eso lo va pagando poco a poco. Y la señora le dice, yo no lloro ni me estoy preocupada por el valor de la factura. Yo estoy preocupada porque en solamente 2 horas, mire el bill que me ha llegado. Yo tengo 94 años respirando gratis y nunca Dios me ha cobrado un solo centavo por un aire que ingresa a mis pulmones y que me mantiene viva. Yo tengo el dinero para pagarlo, así que usted no se preocupe. Simplemente esto me hizo reflexionar que jamás he dado gracias a Dios por el oxígeno. ¿Cuántas veces uno da por sentadas las cosas que uno cree que las merecemos o que sabemos que son gratis, pero realmente no lo valoramos? No reconocemos el aire que respiramos, que es un aire gratis, que Dios nos regala 24 horas al día sin cobrarnos por un solo centavo, y que 2 horas conectado a un oxígeno, a respirar artificialmente, salió en $5,000+. Entonces, esto trata, y esta historia me gustó porque muchos de nosotros no nos damos cuenta de nuestras bendiciones y que a veces las cosas más lindas que Dios nos da, como el hecho de poder ver, de poder respirar, de poder hablar, de poder caminar, uno lo da por sentado y no lo agradecemos. Cuando Dios es maravilloso, todo lo que Él crea lo hace con amor y lo hace de una forma perfecta. Así que el mensaje de esta señora es, tenemos que agradecer por el aire que respiramos todos los días, porque lo respiramos, porque Dios así lo decide, porque en cualquier momento que Él quiera, nos podemos caer o nos podemos accidentar y tenemos que respirar artificialmente, costándonos miles de dólares, ¿no? Así que me pareció muy bonita la historia y quise compartírsela a todos ustedes. Que agradezcamos, hermano, agradezcamos el día a día, porque el simple hecho de que usted pueda abrir sus ojos es un motivo para darle gracias a Dios, porque hay mucha gente que se duerme y no vuelve a despertarse. Así que bueno, pues muchísimas gracias por compartir esta historia con nosotros, esta historia de amor, esta historia de fe, esta historia de agradecimiento. Vamos a abrir nuestras líneas telefónicas como lo hacemos todos los días. Vamos a estar hablando el día de hoy igualmente de las situaciones prostáticas. Comienza nuestro segundo mes en campaña hablando de la prevención del cáncer en la próstata. Quiero comenzar con dos casos de dos pacientes que hemos atendido. Uno con cáncer, otro, bendito Dios, logramos detectar un cáncer a tiempo. Pero quiero hablar de eso, ¿no? De qué es lo que pasa cuando el cáncer prostático es asintomático. Porque qué rico cuando uno se da cuenta, ¿no? Y sabemos que hay incontinencia, que hay dolor en la parte baja de la espalda, que hay cansancio, que hay daño a nivel circulatorio o dolor muscular, y todas esas cosas van indicando que hay agrandamiento prostático. Pero ¿qué pasa cuando no hay ningún síntoma? Esa es la parte delicada. Cuando usted tenga síntomas, alégrese y dele gracias a Dios, porque gracias a que usted siente algo en su cuerpo, va a querer buscar ayuda, va a querer ponerse en tratamiento, va a querer hacer sus exámenes, va a querer buscar 2 o 3 especialistas, urólogo tras urólogo, hasta ver qué es lo que está pasando en su cuerpo, porque todo lo que usted siente no es normal. Y si usted está teniendo recibiendo estos avisos tiene que tomar acción y no puede hacerse sordo o hacerse como el que no siente nada, porque Dios preparó nuestro cuerpo de tal perfección que todo lo que uno siente, que uno ve que no está bien o que no es normal, uno tiene que tomar acción y decidir buscar ayuda. No importa que usted se haga exámenes y que le digan, ay, pero aquí todo me sale bien, no tienes nada, es incontinencia, no, no es nada malo, date para la casa, tómate aquí a lo mejor unos antiinflamatorios por unos 5 días porque tienes la próstata bien. Yo quiero hablar de eso, de qué pasa cuando en un examen sale que todo está bien con la glándula prostática y no se entiende lo que es la próstata, la cantidad de tejidos que hay, que en muchos de los casos de cáncer no se ha podido detectar el cáncer de la próstata a tiempo, principalmente por la parte en la cual está la célula cancerígena, que a veces ni con el examen que a uno le hacen por el recto, ni con un examen de sangre, se ve a ciencia cierta el estado del cáncer. Pero hay una sola cosa de la cual usted no se puede perder y que no miente, los síntomas. Si a usted le han dicho que todo está bien, usted sabe que hay una situación de incontinencia urinaria, que hay goteo, que hay urgencia, que no hay una sensación de soltar cuando usted orina y que usted dice, no, ya me siento bien, ya oriné, sino que queda como una incomodidad, como un mal de orín, como una molestia al orinar, que el chorro usted lo tiene débil, o después que usted termina de orinar hay goteo, hay urgencia, hay algún malestar, es el momento de hacer un tratamiento para eliminar el agrandamiento de la próstata. No importa que le digan que todo está bien, usted sabe que no está bien, hay algo que está funcionando mal y los exámenes pueden ser que no sean seguros, dependiendo de a qué área se agranda la próstata y dependiendo en qué etapa el cáncer prostático se encuentra y en qué área se ha depositado. Entonces, si usted sospecha, tiene más de 40 años y nunca ha hecho un tratamiento para el cuidado de su próstata, le invito a que el día de hoy usted tome conciencia y decida tratarse. Yo sé que muchos de ustedes han escuchado el programa y lo escuchan todos los días nuestro programa sale, bendito Dios, para que muchísimas personas tomen conciencia y que usted escuche y se trate de comparar con los síntomas de los cuales estamos hablando y que usted diga, esto me está pasando a mí y esto me puede pasar a mí si yo no me cuido a tiempo, si no hago un tratamiento a tiempo. 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Segundo, limpie la uretra, la vejiga, todo el caño urinario, los riñones, desinflame los riñones, eliminando la incontinencia. El tratamiento también contiene antibióticos naturales, porque en muchos casos ya uno ve que el olor es un poquito fuerte, ya el orín es oscuro, ya hay un poquito de ardor o dolor cuando uno orina, eso indica que ya hay un poco de infección, y esa es la parte más delicada de los pacientes, que hay espuma en la orina, porque ya puede estar usted a pasos de desarrollar algún tipo de célula cancerígena, porque ya hay una prostatitis. Entonces, hay que hacer un tratamiento a tiempo. El programa que nosotros ofrecemos, perdón la voz, pero he estado malita con la gripe, no la logro superar, así que me recupero y otra vez caigo. Entonces me encantan las bebidas heladas, soy amante del hielo, no debería. Entonces, ¿qué pasa? Cuando hay una situación de agrandamiento prostático, los nutrientes que nosotros usamos, en total el tratamiento tiene cerca de 118 nutrientes diferentes. Ahora, mucha gente se asusta, hay tantos nutrientes, tantas pastillas, que hay que tomar, no hay que tomar tanto, hay que tomar, esto, el laboratorio lo divide entre 5 y 6 tipos de fórmulas que uno tiene que tomar en el transcurso del tratamiento, que son 8 semanas, que son 2 meses de tratamiento. De pronto, si la condición es un poquito severa, a lo mejor necesite 3 meses. Pero la mayoría de los casos, con 2 meses de tratamiento, usted elimina el agrandamiento de la próstata, elimina la prostatitis, pero principalmente elimina el riesgo de desarrollar cáncer en la próstata. Porque el tratamiento tiene no solamente nutrientes antiinflamatorios. La próstata es una glándula del tamaño más o menos de una nuez. Y esta glándula tiende a estirarse con la edad, principalmente si usted tiene ya más de 40 años. Es normal, el agrandamiento de la próstata es normal. Lo anormal es que usted sabe que la tiene grande y no se ponga en un tratamiento para que usted vuelva a recogerla. Mientras la próstata está agrandada, es un foco de cáncer, atrae el cáncer, es un ganglio muy húmedo. No solamente es delicado porque es fácil que el cáncer ingrese, sino que es fácil que el cáncer se siga expandiendo. En el caso de cáncer en la próstata que ya han sido operados o que le han quitado la glándula prostática, casi el 60% de los casos son reincidentes. Reincidente significa que después que se superó el cáncer, salió algún tipo de cáncer en la uretra, en la vejiga, en el hígado o en los riñones. O también en la parte testicular, en el cáncer en el testículo. Entonces, si usted ya, a pesar de que ya haya sido operado de cáncer, que le hayan quitado la próstata, que le hayan hecho un raspado, una quimioterapia, una radioterapia, radiación, no importa el proceso por el cual usted ya ha pasado, si usted fue víctima de cáncer, usted tiene casi un 60% de riesgo de probabilidad que si usted no se pone en tratamiento, el cáncer usted se le vaya a otra área. Obviamente no es algo que le pasa de un día para otro, pero pueden pasar meses, pueden pasar 2, 3 años. ¿Y por qué usted quiere arriesgarse? Porque si usted sabe que superó algo que es tan difícil, que de por sí el cáncer en la próstata, las personas que ya lo han tenido, es la cosa más traumática, porque le quitan la próstata o le dejan la próstata por el resto de la vida, uno está o conectado a una sonda, orinando con una funda pegada en el cuerpo, sexualmente, muere sexualmente, pierde completamente la función sexual, erección blanda, eyaculación precoz, y aparte queda con un proceso de inflamación tan fuerte, acelera un proceso de artritis, el cuerpo se intoxica, o sea, es tanto los traumas que pasa a nuestro cuerpo cuando a usted le quitan la próstata o le han tocado la próstata, que no vale la pena porque se puede hacer un tratamiento preventivo. Lo triste de todo es porque usted espera que le digan que hay prostatitis o que hay cáncer para que usted tome acción. 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Yo hablé en el programa pasado acerca de un señor que es paciente ya de nosotros, por otro tratamiento, ¿no? El señor no le gusta tomar pastillas, pero sigue con nosotros el tratamiento para la artritis. Y el señor me comenzó a platicar que se estaba sintiendo muy decaído, el señor tiene ya 48 años. Entonces yo le dije, ¿usted se ha chequeado la próstata? Me dice, hermana, yo todos los años me hago un físico, todo me sale bien, mi azúcar me sale bien, mi presión arterial bien, el colesterol un poquito alto, pero la última vez el doctor me dijo que ya lo había reducido bastante. Igual en el tratamiento que yo le preparé para la artritis, le pusimos nutrientes de limpieza en la sangre. Cuando usted limpia la sangre, va a eliminar del torrente sanguíneo azúcar, triglicérido, grasa, placa, todo tipo de toxicidad que hay en la sangre, la elimina a través de la orina. Pero la próstata no tiene nada que ver con el tratamiento de limpieza en la sangre, a no ser que usted lo pida. Si usted me dice, mi hermana, yo me quiero tratar la próstata, nunca he hecho un tratamiento preventivo para el agrandamiento prostático, para prevenir el cáncer, yo le voy a poner en el tratamiento nutrientes de limpieza en la sangre. Porque usted cuando lo hace usualmente, nunca ha hecho un tratamiento de limpieza en la sangre. Y para todas las personas que nunca lo han hecho, usted no se imagina lo rico, lo reconfortante, lo saludable, como uno se siente en un cuerpo que puede dormir mejor, que aumenta la energía, controla el sistema nervioso, que puede estar tranquilo, elimina la inflamación. No solamente es que ayuda a controlar el azúcar o eliminar el colesterol, eso obviamente ya es un plus sumamente grande, Aparte, cuando usted limpia la sangre, usted evita desarrollar un derrame cerebral o un ataque al corazón porque elimina la coagulación del torrente sanguíneo, porque usted recupera la oxigenación. Cuando usted limpia la sangre vuelve a estar oxigenada. Y en una sangre oxigenada hay alcalinidad. Y en un medio alcalino no ingresa el cáncer. Entonces, si usted nunca ha limpiado la sangre, yo le invito a que usted el día de hoy lo haga. El cambio, créame, es impresionante. Se le va el proceso de inflamación, los dolores en las articulaciones, el daño circulatorio. Vale la pena. Así que si usted nunca lo ha hecho, que el día de hoy sea ese día que usted se anime. Por usted, por su familia, por la gente que depende de usted. Porque en este país enfermarnos, como lo he dicho antes, es un lujo. Si usted se enferma y no trabaja, nadie va a hacerlo por usted. 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Entonces, cuando el Señor me habló de lo que ya se estaba sintiendo como bastante decaído, que sentía molestias en la espalda, dolor como en la cervical, y un señor de solo 48 años, y me habló del físico, ¿no? Que todo le ha salido bien, él ya hizo con nosotros el tratamiento de la artritis, por eso él no estaba llamando, no hacer la pregunta de que se estaba sintiendo como decaído y dolor en la parte baja de la espalda. Yo le dije hace más de 6-7 meses atrás, que le recibí esta llamada. Y yo le digo, hermano, vaya a hacerse otra vez un chequeo porque por los síntomas que usted me dice, está en la edad de agrandamiento de la próstata. Ojo, el agrandamiento de la próstata es normal. No es cuestión de que, ay, estoy enfermo. No, el agrandamiento de la próstata es como la menopausia en la mujer. A todos los hombres se les va a agrandar la próstata. Unos a los 40, otros a los 42, otros a los 45. Pero a mí me gusta, a partir de los 40, todos los años que el paciente haga un tratamiento preventivo, porque prevenir es mejor que curar, porque cuando viene un cáncer no hay marcha para atrás, pero sí se puede prevenirlo. Usted hace el tratamiento por 2 meses y lo repite una vez anualmente, con la bendición de Dios que usted haga esta terapia, el cáncer en la próstata nunca le va a tocar la puerta con la bendición de Dios. Entonces el Señor cuando me llamó, yo le sugerí que vaya a hacer ese otro chequeo, que yo creo que hay agrandamiento. Entonces me dijo, hermana, pero es que ya me lo hice. Yo me hice ya el físico, él volvió. Bueno, pues él lo volvió fuera donde otro urólogo se volvió a hacer un chequeo y le volvió a salir que estaba todo bien, que sea, todo estaba bien. Pero el señor se comenzaba a levantar una y en ocasiones hasta 2 veces a orinar. Y yo he dicho en otros programas, el orine no es normal incontinencia urinaria. Uno no tiene por qué levantarse ni una sola vez a orinar. Quiere decir, ya usted quítese de la mente eso de que, ay, sí, es que yo tomo mucha agua, por eso orino. Es mentira. La vejiga tiene una capacidad de cerca de 2 litros de líquido, usted no tiene por qué levantarse a orinar. Si se levanta a orinar, hermano, hay problema y hay que hacer un tratamiento a tiempo. No tiene por qué levantarse a orinar, pero cuando la próstata se agranda, ella empuja la uretra y la uretra ejerce presión sobre la vejiga. Por eso es que da ganas de orinar cuando uno está acostado, porque la próstata uno la tiene hinchada. Entonces, yo no es normal que uno se levante a orinar. Entonces, el hermano, aún así, bueno, pues no olvidé del tema, la cuestión es que el señor me llamó hace como una semana atrás. Ay, hermana, le cuento, mire todo lo que me ha pasado en estos últimos meses, que no hemos podido hablar. Bueno, pues se le fueron los malestares, que al final todo se consiguió la tracita médica. No, yo fui a 3 urólogos diferentes en aquel momento que yo me sentía mal y nadie me encontró nada. Hace como 2 meses comencé, me dijo con que no podía levantarme. Y el señor se levantó en la madrugada a orinar y sentí un dolor inguinal sumamente fuerte. Un dolor inguinal fuerte, como que me latía. No podía yo ni siquiera levantarme bien, no podía, estaba doblado, no podía como levantarse. Llamó a la esposa de emergencia y cuando lo fueron a ver, lo llevaron al hospital, hicieron todos los exámenes y el señor tenía cáncer en etapa 3 en la glándula prostática. Entonces él me dice, ¿cómo es posible que 5 meses antes, que fue el último día, el último examen, me salió que no había cáncer? 5 meses después me dicen que tengo el cáncer en etapa 3. Le tuvieron que quitar la próstata, en la uretra le hicieron ellos ayunos injertos, el señor está orinando con una vejiga externa, como con una sonda, el señor quedó impotente sexualmente de solamente 48 años. Al señor lo deshabilitaron, quedó con un dolor, se le inflama toda la pierna derecha le ha dado como elefantiasis, que todo tiene la pierna hinchada, pero como la hinchada, como que tuviese un guante puesto en la pierna. El Señor se le aumentó cerca de 15 libras porque estaba acostado en terapia. No, la vida del Señor le cambió. 48 años, ya con cáncer en etapa 3, le sacaron la próstata. El proceso fue terrible, impotente sexualmente. Y aquí viene la respuesta. No se deje llevar porque el examen le diga que usted está bien o que no hay cáncer. Usted aprenda a conocer su cuerpo. Haga un tratamiento preventivo. Usted se puede haber hecho un examen un mes antes y un mes después coger cáncer. Si usted tiene agrandamiento de la próstata, tiene que hacer un tratamiento y tiene que hacerlo a tiempo. Hágase su favor por usted y por su familia. 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El Señor me dijo, hermana, ¿cómo me hubiese gustado cuando usted me sugirió hacer el tratamiento haberle dicho que sí? Porque en ese momento a lo mejor tenía algo de célula cancerígena, pero solo en una primera etapa que es completamente reversible. Ya a estas alturas es muy tarde. Yo digo, sí, hermano, pero usted no puede enfocarse en yo qué hubiese hecho, porque usted le puso precio a su salud. Porque yo cuando le dije, mire, estos síntomas, usted nunca ha hecho un tratamiento prostático, tiene 48 años, como forma preventiva, así que todos sus exámenes le salgan bien, hermano, hay agrandamiento, hagamos el tratamiento de la próstata. Y el Señor, como recién hacía 2 meses que había hecho el tratamiento de la artritis, dice, hermana, pero es que yo recién hice el tratamiento de limpieza en la sangre para la artritis, ahora hace el otro gasto para el de la próstata. Me dijo, no, tengo yo compromisos. Entonces, ese fue el problema, que una vez se le pone precio a la salud y la salud no tiene precio. En el momento que usted sabe que tiene síntomas, que usted sabe que tiene una situación de salud, y usted sabe que hay dinero, pero hay que pagar la renta, la luz, el cable, el seguro del carro, el teléfono, comida, todo. Y al final, si es que sobra un poquito, me atiendo mi salud, en ese momento es donde usted pierde la salud, porque la salud no debe tener precio. Si usted tiene un síntoma y Dios le está diciendo, atiéndete, que hay algo malo en tu cuerpo que no es normal. Los síntomas usted no se los inventa. Algo está pasando. Usted no es loco, usted no se inventa nada. Algo no está normal. Hay que hacer un tratamiento y no le ponga precio a la salud. Ese Señor, por ponerle precio a su salud, hoy en día su salud está destruida, deshabilitada, impotente sexualmente, desarrolló el elefantiasis, inflamación en todo el cuerpo, sobrepeso, el cambio ha sido terrible, pero usted todavía está a tiempo. No le ponga precio a su salud. Vamos a ayudarlo. 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Dice, Señor, ¿por qué me llamó? Porque ahora está afectado sexualmente. Si usted le quitaron la próstata, pasó por cáncer y hay impotencia sexual, la impotencia sexual, como le he dicho en otros programas, es completamente curable. Simplemente es la pérdida de la oxigenación circulatoria. Ya no hay una buena vasodilatación. Los senos cavernosos genitales se mueren. Las terminaciones nerviosas se mueren, como cualquier nervio en el cuerpo, cuando hay impotencia sexual. Nosotros tenemos nutrientes. Los únicos que preparamos un tratamiento preparado por paciente en nuestro laboratorio, que tenemos los nutrientes necesarios para que usted repare el daño en las terminaciones nerviosas genitales, para que usted recupere sus erecciones desde las primeras 2 y 3 semanas de tratamiento. Los tratamientos reparan. Escuche lo que yo le estoy diciendo. Cuando yo le hablo de la impotencia sexual, que vamos a eliminar las erecciones blandas a que usted recupere la fuerza sexual y a que usted controle la eyaculación precoz. Yo no le estoy hablando de vamos a ver si esto le ayuda, vamos a probar a ver qué tal. No. Si nosotros decidimos coger su caso, es porque vamos a tener la plena seguridad que el tratamiento va a ayudar a que usted recupere sus funciones sexuales, a que usted recupere la erección, a reparar el daño en los senos cavernosos genitales, a que usted aumente la testosterona y que usted controle con su mente nuevamente las eyaculaciones. Quiere decir que en el tratamiento le decimos adiós a la eyaculación precoz. Usted va a volver a tener el control de las eyaculaciones el tiempo que usted necesite, el tiempo que su pareja necesite para que haya una buena comunicación y una buena salud sexual. 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Hermanos, que el Señor me los bendiga. Que tengan un excelente resto de día. Y gracias por sintonizarnos día a día. Llame en este momento. Feliz día.
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de Salud. Para seguir promoviendo la vacunación que previene enfermedades, algunos estados han tomado las riendas de sus leyes. Hola, soy Paula Andalore, KSS Health News. Esas leyes permiten que oficiales de salud sigan las recomendaciones de asociaciones médicas nacionales al decidir sobre vacunas y dónde comprarlas para el programa Medicaid. Al menos 29 estados, junto con Washington D.C., han tomado medidas para eludir nuevas recomendaciones federales que le han quitado importancia a las inmunizaciones. Les preocupa que los cambios puedan debilitar la confianza pública en las vacunas y erosionar la cobertura general de vacunación. Entre las vacunas necesarias para prevenir enfermedades en menores y adultos mayores, que son poblaciones vulnerables, están las del virus respiratorio sincitial, la gripe, la neumonía y todas las vacunas infantiles. Más

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1: Hola, ¿qué tal? Aquí está la información en Red Mundial de Noticias. Hoy es lunes 8 de junio de 2026. Aquí están los titulares de las más importantes noticias ocurridas en el mundo hasta este momento. Cepeda investigará la supuesta compra de votos de campaña ultraderechista e insiste en debate. Llegan a Venezuela 158 migrantes en un vuelo de repatriación proveniente de México. Entre protestas y bloqueos, la Ciudad de México se prepara para una semana mundialista, histórica y caótica. El gobierno de Trump dificulta que algunos estadounidenses enfermos mantengan Medicaid. Fíjense, insta a Europa a combatir la invasión de migrantes. 5 detenidos en Estados Unidos por protesta contra el ICE en un centro de detención en Nueva Jersey. Aquí están las noticias. Miami. 5 personas quedaron detenidas en una protesta contra el Servicio de Inmigración y Control de Aduanas ICE de Estados Unidos, fuera de Delaney Hall, centro de detención migratorio de Nueva Jersey, que se ha convertido en centro de manifestaciones contra la política migratoria del presidente Donald Trump. ICE arrestó a 4 manifestantes por presuntamente atacar a agentes de seguridad, obstrucción y amenazas, mientras que autoridades de Nueva Jersey detuvieron a una persona más por romper la ventana de un auto, informó el secretario del Departamento de Seguridad Nacional, DHS, Marwan Mullin, en X. El DHS y el ICE compartieron imágenes de las protestas en las que agentes migratorios y policías detienen a manifestantes y los tiran al suelo, mientras algunos forcejean con los oficiales. Los alborotadores no nos van a ralentizar. La ley y el orden prevalecerán, indica un video del DHS. El centro de Delaney Hall, en la ciudad de Newark, ha concentrado protestas en los últimos días tras una huelga de hambre iniciada por una parte de 300 inmigrantes que albergan el lugar para denunciar supuestas condiciones inhumanas. Los agentes ya habían arrestado hace una semana al menos a 20 manifestantes por violar el toque de queda impuesto por el alcalde de Newark, Ras Baraka, tras disturbios entre manifestantes y agentes de ICE. El alcalde Baraka anunció que pedirá a los tribunales el cierre del lugar al acusar a la empresa privada que gestiona el centro, Geo Group, de infringir desde el principio las leyes municipales y estatales. Pero el secretario Mullin avisó ahora que las operaciones de ICE permanecerán sin inmutarse. Atacar y obstruir a agentes de ICE es un crimen y un delito grave. A cualquiera que agreda a los agentes, los perseguirán hasta la máxima extensión de la ley, publicó en X. Los Ángeles. Una huella imborrable de dolor, pero también una resistencia, dejaron en Los Ángeles las redadas migratorias desatadas hace un año, cuando el condado sirvió de laboratorio para probar la máquina de deportaciones masivas del presidente Donald Trump, que produjo la muerte de indocumentados y estadounidenses. La mañana del 6 de junio de 2025, agentes enmascarados del Servicio de Control de Inmigración y Aduanas, ICE, y de la Oficina de Aduanas y Protección Fronteriza, CBP, desataron múltiples operativos que se extendieron por todo el condado, el más poblado de Estados Unidos y hogar de más de 3 millones de inmigrantes. Emocionalmente deja una huella que quedó marcada para siempre, dice uno de los trabajadores detenidos en la compañía Amis Apparel, uno de los primeros objetivos de las redadas, donde se detuvieron a más de 40 trabajadores. El inmigrante de 33 años que no ha querido identificarse por temor a represalias en su caso, considera que lo detuvieron sin brindarle derechos y que no se le respetó el debido proceso. El trabajador tardó más de una semana en poder hablar con un abogado y estuvo más de 2 meses detenido en la cárcel migratoria de Adelanto, en California, sujeta a múltiples denuncias por negligencia. Duele recordarlo y siempre creo que será así. Queda uno como marcado, sostiene el inmigrante, que hace parte de la campaña Lucha Zapoteca, impulsada por White House Worker Resource Center, que apoya a los 15 trabajadores de raíces indígenas detenidos en esa compañía, 3 de ellos ya deportados. Esa mañana, Los operativos simultáneos se extendieron a más de 7 lugares, incluida una tienda de Home Depot, donde jornaleros que ofrecían su mano de obra se vieron rodeados y detenidos a la fuerza. Defensores de los derechos civiles respondieron para tratar de evitar las irregularidades, pero ellos también fueron detenidos y acusados por cargos federales. Los operativos de ese día revelaron la táctica que el gobierno Trump implementaría por meses alrededor del país para lograr la meta de 1 millón de deportados en su primer año. Apuntaba a los migrantes más vulnerables, dijo Ron Goetschel, vocero del colectivo Unión del Barrio, que considera que Los Ángeles fue el laboratorio para implementar el plan que buscaba atemorizar a la comunidad. Nueva York. El Departamento de Defensa de Estados Unidos ha elevado en las últimas semanas el nivel de amenaza de contrainteligencia respecto a Israel de alto a crítico, el máximo escalafón ante la creciente preocupación de que los servicios de inteligencia israelíes estén espiando de manera hiperagresiva a altos funcionarios estadounidenses, informó el diario The New York Times. Según documentos internos de la Agencia de Inteligencia de la Defensa, DIA, citados por el Times y NBC News, la alerta responde a un incremento en los esfuerzos de Israel por interceptar las deliberaciones internas del gobierno del presidente de Estados Unidos, Donald Trump. El objetivo principal sería obtener información de primera mano sobre la estrategia de Washington en las negociaciones de paz con Irán. Esto ocurre en un momento en que ha surgido tensión entre ambas naciones, dado que Trump busca un acuerdo de paz, mientras que el primer ministro israelí Benjamin Netanyahu intenta mermar aún más las capacidades de Irán, debilitar o derrocar a su gobierno teocrático y atacar a Hezbollah, el grupo aliado de Teherán en el Líbano. Entre los funcionarios presuntamente vigilados mediante escuchas y hackeos telefónicos se encuentra Steve Witkoff, principal negociador de paz de la Casa Blanca, y Elbridge Al-Kolmi, el jefe de la política del Pentágono. Los informes detallan que el espionaje israelí se ha visto facilitado debido a que algunos altos cargos estadounidenses utilizan aviones privados y teléfonos personales para atender asuntos de seguridad nacional. No obstante, portavoces de la Casa Blanca calificaron la historia de falsa al Times. París. El secretario de Defensa de Estados Unidos, Pete Hegseth, instó a Europa a actuar frente a la invasión de inmigrantes portadores de ideologías peligrosas que desembarcan en sus costas e insistió a los aliados europeos en que asuman una mayor responsabilidad en su defensa estratégica. Desafortunadamente, hoy diferentes playas europeas son asaltadas por diversas ideologías peligrosas. En las playas de España, Italia, Grecia y Bulgaria desembarcan barcos y hombres, afirmó el secretario de Defensa en un discurso pronunciado en el cementerio militar estadounidense de Conilly-sur-Mer, en Normandía, con motivo del aniversario número 82 del desembarco aliado de 1944, que contribuyó a la derrota de la Alemania nazi. Pichetze aludió a la migración en Europa como una invasión y se preguntó, ¿actuarán las capitales europeas contra esta invasión o ya es demasiado tarde? Rezo para que no, y creo que no. En su discurso ante autoridades francesas y algunos veteranos, Hegseth reiteró además la exigencia de Washington de que los países europeos incrementen sus esfuerzos en defensa. Estados Unidos debe mostrar el camino y lo hará, pero nuestros aliados deben estar con nosotros, hombro con hombro, afirmó ante las 9.387 cruces blancas que recuerdan a los soldados estadounidenses caídos en la batalla de Normandía. El secretario de Defensa sostuvo que la paz solo está garantizada por la fuerza y elogió a los combatientes aliados de 1944 que, según dijo, integraron una coalición en la que cada nación aportó su industria, su valor y su sacrificio. No fueron eslóganes vacíos, cumbres fastuosas ni comunicados. Cada nación sangró y asumió su parte, afirmó. Hegseth, que no participó en la ceremonia internacional, defendió igualmente que Europa debe ser la principal responsable de su defensa convencional, una posición que calificó de necesidad estratégica. Washington. Millones de estadounidenses enfermos podrían tener más dificultades para conservar o incluso para inscribirse en la cobertura de Medicaid, después que en enero entre en vigor en la mayoría de los estados el primer requisito federal de trabajo de la historia. Eso se debe a que los centros de servicio de Medicare y Medicaid emitieron una nueva norma esta semana que adopta una postura más dura al definir que adultos inscritos de bajos ingresos son elegibles para una excepción por fragilidad médica. La norma orienta a los estados sobre la implementación del requisito de trabajo. Para calificar a la ascensión, no solo los inscritos deben tener una enfermedad o condición médica, como cáncer o un problema de salud mental, sino que esa condición también debe afectar significativamente su capacidad para cumplir con el requisito de trabajo, de acuerdo con la norma publicada hoy. Esta interpretación sorprendió a muchos estados y grupos de defensa de los pacientes y provocó de inmediato una fuerte reacción, con advertencia de que privará de la cobertura médica necesaria a los inscritos enfermos cubiertos por la expansión del Medicaid. Esto impondrá mucho más dificultades para mantener la cobertura en personas con afecciones muy graves, para quienes la pérdida de cobertura puede ser catastrófica, afirmó Jocelyn Guyer, directora general senior de Manat Health, una firma legal y de consultoría que asesora a los estados sobre política del Medicaid. Aumentará el número de personas que pierden la cobertura. El requisito laboral se incluyó en el gran hermoso proyecto de ley del presidente Donald Trump y su partido aprobado el año pasado. Los CMS están en proceso de emitir normas para ayudar a los estados a implementar las disposiciones de salud de la ley que incluyen recortes históricos al Medicaid. La agencia indicó que su principal objetivo con los requisitos laborales es aumentar la autosuficiencia y la movilidad económica de los beneficiarios del Medicaid, al tiempo que protege a los vulnerables. El proyecto de ley exige que los inscritos en la expansión del Medicaid de 19 a 64 años trabajen, hagan voluntariado, asistan a la escuela o participen en un programa de empleo al menos 80 horas al mes, a menos que sean elegibles para ciertas excepciones. Se esperan que unos 5.300.000 personas más se queden sin seguro en 2034 debido al requisito de trabajo, según una estimación de la Oficina del Presupuesto del Congreso del verano pasado. Sin embargo, la ley no contempla que la exención esté vinculada a la incapacidad laboral del asegurado, informaron expertos. La norma provocó una respuesta rápida de una multitud de grupos de defensa de pacientes que dicen que la interpretación más estricta pondrá en riesgo la vida de las personas al poner en peligro su cobertura y su acceso a la atención. Debido a estos requisitos, una persona que lucha por su vida en tratamiento activo contra el cáncer ahora también tendrá que superar obstáculos que para algunos serán insuperables para obtener o mantener la cobertura, declaró Jennifer Hockett, directora asociada de política de la Red de Acción contra el Cáncer de la Sociedad Americana contra el Cáncer. Si no logran avanzar en el sistema con la suficiente rapidez, llegarán a la quimioterapia o a la cirugía oncológica y descubrirán que no tienen la cobertura necesaria. De acuerdo con un grupo de 48 organizaciones de pacientes, entre ellas la Asociación Estadounidense del Pulmón, la Fundación Crohn y Colitis y la Alianza Nacional para la Enfermedad Mental, la interpretación de CMS entra en claro conflicto con la Gran Ley Integral de Salud Mental. Redefinir la exención de fragilidad médica de la ley para que solo se aplique a personas que puedan demostrar que no pueden trabajar y limitar drásticamente la capacidad de los estados para aceptar la autodeclaración de los pacientes sobre el cumplimiento y las exenciones a partir de 2028, claramente entra en conflicto con la ley, señaló el grupo en un comunicado. Ciudad de México. La fiesta de la inauguración del Mundial de 2026 llegará este jueves a la capital mexicana, que se convertirá junto con Guadalajara en ser las únicas ciudades en ser sedes de 3 ediciones de la Copa del Mundo. Shakira será parte del espectáculo, junto a grandes representantes de la música mexicana como Los Ángeles Azules y Alejandro Fernández. Aficionados que pagaron miles de dólares por una entrada, varios de ellos procedentes del sur de California, apoyarán al equipo mexicano cuando enfrente a Sudáfrica en el Estadio Azteca, conocido en este torneo como el Estadio de Ciudad de México. Pero en las calles, fuera del histórico inmueble donde se consagraron leyendas del fútbol como Pelé en 1970 y Diego Maradona en 1980, habrán otras voces, voces más altas, que gritan con dolor y que recuerdan la pérdida de un familiar. Entre ellas, está la voz de llanto de Ana Laura Velázquez Delgado, quien buscó a su hijo Jesús durante 9 meses, hasta que un grupo de búsqueda independiente le informó que habían hallado su cuerpo en una fosa clandestina junto a otras 12 personas. Tenemos 4 años pidiendo justicia, dijo Velázquez Delgado, originaria de Toluca, quien también perdió recientemente a su esposo. Ella señala que la depresión causada por la muerte de su hijo también provocó el fallecimiento de su marido. Velázquez Delgado es apenas una de las miles de mujeres que se han unido a distintos colectivos, aprovechando el escaparate de la Copa del Mundo para visibilizar una crisis que va mucho más allá del fútbol. Según el Registro Nacional de Personas Desaparecidas y No Localizadas del gobierno mexicano, más de 130 mil personas han desaparecido en las últimas 2 décadas, aunque organizaciones civiles consideran que la cifra real es aún mayor. La mayoría de los casos data de 2006, cuando el entonces presidente Felipe Calderón lanzó la guerra contra el narcotráfico, la cual derivó en miles de desapariciones forzadas. Ciudad de México. La presidenta de México, Claudia Sheinbaum Pardo, ha tratado de suavizar su crítica más dura al gobierno de Donald Trump, pero difícilmente logrará bajar la tensión. Al contrario, todo indica que la relación bilateral va a empeorar en los próximos meses. Tanto Claudia Sheinbaum como Donald Trump están jugando la carta de nacionalismo para mantener motivados a sus votantes. En este contexto, suena cada vez más lejano un acuerdo para renegociar el Tratado de Libre Comercio entre Estados Unidos, México y Canadá, TPMEC, que en teoría debería renovarse el 1 de julio. Claudia Sheinbaum lanzó su crítica más dura el 31 de mayo, cuando calificó de injerencia la acusación formal de Estados Unidos contra el ahora el gobernador de Sinaloa, Rubén Rocha Moya, y otros funcionarios. Washington los acusa de tener nexos con el cartel de Sinaloa y pide su extradición. Cuando desde el exterior se dicta quién es culpable y quién no, cuando se busca presionar a nuestras instituciones desde fuera, cuando se normaliza la idea de que otro país puede intervenir en asuntos que solo corresponden a los mexicanos, ya no hablamos de cooperación, estamos hablando de injerencia, dijo Claudia Sheinbaum. Al día siguiente, la presidenta intentó bajar los decibeles, diciendo que no cree que el propio Trump esté encabezando esta ofensiva contra México, sino que viene de los sectores de la ultraderecha de Estados Unidos. Pero su intento de exculpar a Trump resultó poco creíble. Primero, porque el mismísimo Trump ha dicho varias veces que el gobierno mexicano está controlado por el narcotráfico. El 9 de mayo dijo, los carteles gobiernan México y nadie más. No lo dijeron los sectores de ultraderecha, sino él mismo. Atención, Río de Janeiro, Brasil. Un operativo de la Policía Civil en Río de Janeiro llevó al arresto de 2 personas y proporcionó detalles sobre la temida red conocida como la Mafia de la Harina. Los comerciantes eran intimidados constantemente bajo la amenaza de represalias, pérdidas económicas e incluso el cierre de sus establecimientos. Algunos eran obligados a comprar cantidades de harina superiores a las necesarias, sin ningún control sanitario, muchas veces en malas condiciones. Según la Unidad de Represión del Crimen Organizado e Investigaciones Especiales, DRACO, la explotación económica promovida por criminales forma parte de una estrategia más amplia del dominio territorial. Las organizaciones vinculadas al narcotráfico y a las milicias, grupos paramilitares, han extendido su influencia sobre actividades comerciales legítimas para fortalecer su poder económico e incrementar su capacidad de control sobre regiones enteras del estado de Río. En otras palabras, la venta de droga ya no sería la actividad única del crimen organizado, según apuntan algunas investigaciones. La venta de bombas de gas, agua, bebidas alcohólicas, cigarrillos o combustibles, el suministro de servicios ilegales como internet y televisión vía cable, el mercado inmobiliario también ilegal y el tráfico de oro representan un porcentaje cada vez más conspicuo de la facturación de estos grupos. La Paz, Bolivia. Bolivia afronta una creciente crisis social al cumplirse un mes de los bloqueos de carreteras impulsados por sectores que exigen la renuncia del presidente Rodrigo Paz y que han generado el desabastecimiento de alimentos, combustibles y medicamentos en gran parte del país. Esta situación agrava la crisis económica que viven los bolivianos desde 2023, marcada por la escasez de divisas y la inflación, por lo que suman las voces que piden que Paz declare un estado de excepción ante la negativa de los sectores movilizados a dialogar. Los bloqueos de carreteras que se realizan desde el 6 de mayo son liderados por la Federación de Campesinos Tupac Katari, la Central Obrera Boliviana COP, algunas organizaciones vecinales de la ciudad de El Alto y grupos leales al exmandatario Evo Morales, quienes sostienen que su única demanda es la renuncia de Paz. Las medidas afectaron inicialmente a las ciudades de La Paz y El Alto, pero desde hace semanas se extendieron a 8 de las 9 regiones de Bolivia, con al menos un centenar de puntos donde persisten los cortes de ruta. Estos sectores dicen que el Ejecutivo los marginó de las decisiones gubernamentales y acusan a Paz de intentar privatizar y elevar las tarifas de los servicios básicos mediante un paquete de al menos 10 leyes sobre energía, hidrocarburos y recursos evaporáticos, algo que el gobierno ha negado. Hay pérdidas económicas y humanas. La Cámara Nacional de Industria, CNI, reportó que las pérdidas económicas y por el conflicto ascienden a unos 2.100 millones de dólares, con afectaciones a los empresarios privados y los trabajadores independientes. Por su parte, el sector turístico registra perjuicios por 1.230 millones de dólares, además de un deterioro de la imagen del país, según datos del Ministerio de Turismo. Los bloqueos también ocasionaron la muerte de 7 personas que no pudieron recibir atención médica oportuna y de otras 3 en el contexto de las protestas, entre ellas un manifestante que recibió un disparo durante un operativo de desbloqueo, según datos de la Defensoría del Pueblo. Ante los conflictos, los gobiernos que conforman el escudo de las Américas, promovido por Estados Unidos, expresaron su respaldo a Paz y denunciaron un intento de derrocar al gobierno boliviano por medio de protestas que, según aseguran, son financiadas con dinero ilícito proveniente de el narcotráfico. Caracas. Un vuelo proveniente de México con 158 migrantes venezolanos repatriados arribó al Aeropuerto Internacional Simón Bolívar de Maiquetía, que sirve a Caracas como parte del programa gubernamental Gran Vuelta a la Patria. En una publicación en Instagram, el Ministerio del Interior y Justicia señaló que del total de personas en el vuelo, 38 son hombres, 50 mujeres y 70 son niños. Asimismo, indicó que los migrantes recibieron atención médica integral al llegar al aeropuerto, además de la orientación necesaria para su reincorporación plena a la vida en el país. El pasado 29 de mayo, un grupo de 131 migrantes venezolanos regresó a su país en un vuelo de repatriación proveniente de la Florida, Estados Unidos, según informó el Ministerio del Interior y Justicia. Del total de retornados a través del programa estatal Gran Misión Vuelta a la Patria, 90 eran hombres, 29 mujeres y 12 adolescentes o niños, detalló entonces la cartera del Estado en un mensaje en Telegram. Más de 150 vuelos de repatriación, la gran mayoría desde Estados Unidos, han aterrizado en Venezuela desde enero del año pasado, cuando Caracas y Washington suscribieron un acuerdo que se mantuvo incluso en medio de las tensiones por el despliegue militar estadounidense en el Mar Caribe, que desembocaron en la captura de Nicolás Maduro y su esposa Silvia Flores a principios del año 2026. Manta, Ecuador. Al menos 35 embarcaciones pesqueras quedaron destruidas y 2 personas sufrieron heridas a causa de un incendio de magnitud registrado en un atestado atracadero del oeste de Ecuador, informó la Secretaría de Riesgos. El incendio se desató en el área artesanal de Manta, uno de los principales puertos atuneros del Pacífico Oriental. Gigantescas lenguas de fuego y densas columnas de humo se elevaron sobre las embarcaciones afectadas que estaban fondeadas frente al Chat Club Manta, según imágenes difundidas por redes sociales. El siniestro dejaba 2 personas heridas, cuya condición continúa en evaluación, señaló la cartera. Agregó que también se registraban 35 embarcaciones destruidas, entre artesanales y de fibra, de mediano porte. La policía señaló en un comunicado que el incidente se habría originado mientras se realizaban trabajos de soldadura en una embarcación y que a causa del fuego se desprendieron las líneas de anclaje, por lo que la nave se desplomó sin control propagando las llamas. Añadió que descartamos que este hecho corresponde a un atentado o a una acción perpetrada por grupos de delincuencia organizada que operan en Manta, utilizado por el narcotráfico. Atención Bogotá. El candidato presidencial colombiano de izquierdas, Iván Cepeda Márquez, anunció una investigación a la campaña de su rival, el ultraderechista Abelardo de la Estrella, por supuesta compra de votos y otras irregularidades, e insistió en hacer un debate antes de la segunda vuelta electoral del próximo 21 de junio. Mi campaña por múltiples vías está recibiendo información que vamos a documentar sobre eventualmente manejos financieros irregulares e ilícitos por parte de la campaña del señor de la Estrella, dijo Cepeda en una declaración a la prensa en Cali, capital del Valle del Cauca. Cepeda, quien fue segundo en la primera vuelta del pasado domingo, dijo haber recibido información sobre una supuesta compra de votos o movimiento de grandes cantidades de dinero para ese efecto en distintos lugares del país por parte de la campaña de la Espriella. El candidato oficialista dijo que se han desplegado una campaña sucia en su contra con el uso de inteligencia artificial,

Cepeda insistió en que el país espera ansiosamente este encuentro, al que los colombianos tienen derecho, aunque durante la primera vuelta de las elecciones presidenciales se negó a debatir con los demás candidatos. Cúcuta, Colombia. Un periodista colombiano fue asesinado este fin de semana en Cúcuta, en frontera de Colombia con Venezuela, capital del departamento de Norte de Santander, informó la Defensoría del Pueblo, organismo público que vela por los derechos humanos. El crimen se reporta casi un mes después del crimen de otro comunicador que fue atacado por guerrilleros en Antioquia. Por lo menos 170 reporteros han sido asesinados en Colombia desde 1977, según la ONG Fundación para la Libertad de Prensa, FRIP. En medio de frustradas negociaciones de paz y cuando restan dos meses para que concluya su mandato de 4 años, el presidente Gustavo Petro afronta una crisis de seguridad con atentados, masacres de civiles y ataques a la fuerza pública. Cristian Herrera, quien integraba el consejo directivo del FRIP, fue asesinado en la ciudad limítrofe de Cúcuta. Amigos oyentes, por el día de hoy llegamos al final de Red Mundial de Noticias. Mi amigo personal Federico Santiago y Johnny Romero les acompañamos. Les invitamos mañana a nuestra emisión diaria de noticias. Feliz inicio de semana para todos. Hasta pronto. Bye.

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0: Bien, le damos la bienvenida al doctor Michael Musa Obregón, con quien vamos a hablar de temas de inmigración. Ustedes saben, siempre tocando temas interesantes. Y vamos a comenzar este diálogo preguntándoles acerca de las personas que se encuentran aquí en este país ilegales y que tal vez están asustados y no saben qué hacer. Cuéntenos, doctor, ¿qué es lo que tienen que tener en cuenta primeramente aquellos que están sin documentos en este país?
2: Hay dos tipos de gente que están indocumentados ahora. Son los que están conocidos por inmigración y los que no están conocidos con inmigración. La gente que no están conocidos por inmigración, porque inmigración no sabe que están aquí, deben de consultarlos inmediatamente para ver si es un caso que se puede empezar. Muchas de esas personas no van a encontrar una manera de arreglar, pero algunas sí. La gente que ha sido víctima de delitos, siempre puede aplicar a través de la visa U, si califican. La gente que ha tenido violencia doméstica a través de una pareja, que ha resultado en denuncias en la policía, esas personas pueden aplicar. Okay. Personas que tienen hijos en el sistema militar, pueden aplicar. Personas que están casadas con ciudadanos americanos pueden aplicar. Personas que tienen miedo a regresar a su país, legítimo, por cosas que le han pasado en su país a los familiares de ellos, también pueden aplicar. Entonces, con eso empezamos este tópico ahora.
0: Ok. ¿Y esas personas que pueden aplicar, de acuerdo a los requisitos que usted acaba de dar, pueden ser cualquiera de las dos personas indocumentadas, aquellas que están chequeadas, o sea, llegaron pero se quedaron indocumentadas, o aquellas que ingresaron indocumentadas completamente?
2: Han entrado indocumentados y entrando y saliendo. ¿Alguna de esa gente puede aplicar? Okay. Por ejemplo, no importa que se han tenido varias entradas y están aplicando a través de la visa U. Okay. O si están aplicando a través de denuncias que han hecho en la policía con gente que lo maltrataron o por violencia doméstica en este país. Esa gente puede aplicar aunque tuvieron múltiples entradas a los Estados Unidos.
0: Okay. Doctor, pero...
2: Déjame explicarte ese tema un poquito más.
0: Sí.
2: Personas que están casadas con ciudadanos americanos, que entraron múltiples veces por la frontera o indocumentadamente, esas personas tienen gran dificultad o a veces hasta imposibilidad de aplicar para la residencia a través de la pareja americana. Pero por eso debe consultar con un abogado que le explique todo eso en una consulta detallada.
0: No, definitivamente en cualquiera de las circunstancias pues tienen que consultar con un abogado especialista en estos temas. Y pues obviamente con usted pueden hacerlo. 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Y continuando con este tema, doctor, hay mucha gente que está preocupada a pesar de que vive tiempo acá, han iniciado algunos trámites, pero dadas las redadas y todas estas circunstancias que están atravesando, el temor los paraliza porque ¿cuánto tiempo puede demorar un caso de estos como el que usted está mencionando?
2: De la gente que ha sido arrestada y enredadas, la mayoría de ellos están en dos categorías. O tienen orden de deportaciones, o tuvieron casos criminales que inmigración descubrió, y por eso le quieren quitar la libertad. Entonces, cualquier persona que esté indicada para un chequeo con inmigración, que tiene ese tipo de problemas, debe consultar con abogados para determinar primero cómo la inmigración, qué caso, el resultado del caso. Si el caso lo votaron, es una cosa favorable, pero también sepa que tiene que traer abogado para esa entrevista. Hemos tenido algunos clientes que conocimos los casos que se presentaron solos, aunque habían votado los cargos criminales, y fueron arrestados. Fueron arrestados, aunque determinaron los casos criminales. Y la idea es después tener que ir a la corte a pelear el caso con inmigración para tratar de soltar a la persona. Entonces, cualquier situación así deben exigir inmediatamente cuando le llegan una notificación que tienen que presentarse para un chequeo. Alguna gente tiene casos de 2026, 2027, 28, 29, y de repente le dicen, ven a chequear con nosotros que queremos estudiar tu caso. Eso debe tener alarmas en la cabeza, el timbre, que necesitan presentar el caso con abogados. Nosotros hemos tenido mucha suerte, 99% de las personas que hemos acompañado para ese tipo de chequeo no han quedado presos. 99%, solamente uno quedó preso, porque la situación era muy complicada y todos estábamos esperando qué iba a pasar. Pero casi todos los demás se quedaron libres, gracias a Dios, hasta este momento.
0: ¿Hay alguna situación que realmente impida que se pueda iniciar un trámite para establecerse acá en este país si uno estuvo indocumentado? Por ejemplo, si ha sido arrestado muchas veces por delitos de tráfico, o porque tuvo tal vez un arresto porque se pasó una luz roja. ¿Esas cosas pesan demasiado o no, doctor?
2: No, pues francamente no, pero lo que están haciendo es tratar de hacer un ambiente de miedo para que la gente piense que no, para que se deporten ellos mismos, cosas así. Okay. Pero la ley de inmigración básica no ha cambiado. Solamente la gente que han tenido delitos serios o clasificados como felonías o agravadas felonías o tipo de delitos que le quedaron con problemas de inmigración, esa ley todavía sigue lo mismo. Pero todos esos otros casos de tráfico, de tickets, de manejar sin licencia, generalmente no le dan gran problema. Lo único que tiene que explicar todo y tener abogado, porque inmigración ahora le pone todo tipo de traba para tratar de crear un ambiente que la gente pierda los casos.
0: Sí, lógico, ¿verdad? Es que ese ambiente de miedo que se está viviendo hace que las personas que tienen la posibilidad de conseguir su estadía permanente aquí en el país desistan de hacerlo y, como usted dice, pues busquen autodeportarse, ¿verdad?
2: Son un grupo de personas que generalmente no hispanos. Ajá. Los hispanos son peñones, son fuertes, son guerreros, como yo digo eso, como un hispano también. Pero hay otra gente que no son tan peñonas. Hemos tenido casi algunos europeos que hemos representado. Sí. Gente de otros países, de otros continentes, que verdaderamente quizás no se sintieron tan, que querían pelear tanto. Quizás la situación de ellos económica en sus países no es tan mala. Y algunas de esas gente decidieron irse. Pero de los clientes hispanos de nosotros, como se dice, nos tienen que arrancar por la fuerza, porque la gente no se quiere ir y están peleando su caso. Gracias a Dios.
0: Sí, es que también ponernos a pensar, doctor, vivir años acá, supongo, y haber dejado todo para venir acá, establecerse, tener cosas, pero todavía no haber logrado la residencia permanente o la ciudadanía, debe ser bien complicado poder estar así con ese temor y pensar que en cualquier momento lo va a coger la policía y lo van a deportar. ¿Qué es lo que podrían hacer? ¿Qué es lo que tendrían, lo primero que hacer para que ellos puedan iniciar o averiguar con un abogado como usted, doctor, acercarse y saber qué hacer?
2: Yo miro estos nuevos cambios de 2024 para adelante como una historia cíclica. Yo empecé esto en los 80s, con el estudiante, lo pasé en los 90, los 2000, 2010, 2020, ahora 2025. Hemos visto montañas que tenemos que, y océanos que suben y bajan de la temática de la inmigración. A veces los presidentes son más suaves, más amplios para invitar a la gente, y otros son más duros y más, el ambiente es mucho más duro. Pero la mayoría, la verdad es que la mayoría de hispanos que están aquí indocumentados van a estar aquí después de Trump. La mayoría, va a ser imposible sacar a la gente. Entonces, la idea es que la gente que verdaderamente quieren quedarse aquí, quieren pelear sus casos, deben hacerlo. El chance para la mayoría de personas que se queden aquí y sobrevivan esta época de Trump es grande para nuestra, la gente que está escuchando este programa. Entonces, cada vez que el gobierno hace algo, hay algo que se puede hacer para pelearlo. Entonces, siempre mantengan eso en mente.
0: Sobre todo si han sido personas correctas, si han estado, no han estado al margen de la ley, sino que han estado cumpliendo con los deberes de este país. Por ejemplo, como usted mencionó, pagar los taxes, ¿verdad? Un punto importante.
2: Hay una mitología que diciendo que pagando los taxes el caso está ganado, y eso francamente no es verdad.
0: Okay.
2: Solamente en algunos casos, ya llegando a la corte, cuando están aplicando para la residencia, ellos van a querer que hagan eso. Uh-huh. Ahora, pagar los taxes lo están utilizando para chequear los récords de las personas. Entonces, el gobierno, el departamento que colecta taxes, nunca compartían esa información con inmigración o con ICE. Uh-huh. Ahora están tratando de hacerlo. Entonces, es un cuchillo de doble fila. Okay. Están haciendo algo bueno, pero ahora quizás inmigración va a tener acceso a eso. Y lo van a usar eso como un método investigatorio para ver quién está aquí ilegalmente y quién no. Entonces, no puedo decir que es una gran ventaja ahora, como era antes.
0: Okay.
2: Eso no es una invitación a no pagar. La ley dice que tienen que pagar, pero estoy diciendo que eso no le garantiza nada en este momento.
0: Okay. Es importante tener en cuenta esto, porque tal vez la gente piense, pues como usted dice, ¿no? El mito que se ha creído de que cuando uno paga taxes ya uno tiene automáticamente la opción de ganar la residencia, pero no sé si es un requisito, bueno, que si lo puede hacer en buena hora, para no estar al margen de la ley. Déjeme repetir el teléfono suyo, doctor, para que si alguna persona tiene alguna consulta pueda llamarlo. Es el 718-249-5759. El teléfono del doctor Michael Muso Obregón, llámelo para que haga sus consultas sobre inmigración. Y doctor, una pregunta específica en el caso de una mujer que estuvo casada y fue abusada en violencia doméstica, ¿verdad? No pudo presentar papeles para hacerse legal, estuvo casada con un residente, pero sucedieron cosas y entonces ahora se divorció, pero ¿puede ella aplicar todavía estando divorciada? ¿Aló?
2: Sí, estoy contigo. Disculpe, tenía que contestar una corte a un texto que estaban mandando.
0: Okay.
2: Entonces, una persona abusada, si se documenta el caso, y la persona es esposo o esposa que está abusando a través de VAWA, puede aplicar para residencia, y los requisitos para eso no tienen que ser abuso físico, pero a veces abuso psicológico es a veces suficientemente para comprobarlo con reportes de psicólogo, psiquiatra o trabajadores sociales, terapistas y todo eso. Esa es una parte.
0: ¿Y esa mujer puede entonces adquirir residencia a pesar de que ya se divorció?
2: Sí. El divorcio tiene que ser menos de 2 años.
0: Ah, perfecto.
2: Entonces, si se ha divorciado más de 2 años, no puede aplicar a través de la visa VAWA con una persona que ha sido abusada por un ciudadano americano o residente americano. Okay. Entonces, si se tiene que hacer todo eso, se puede empezar el divorcio, pero no finalizarlo.
0: Ok, entendí. ¿Y eso demora mucho, doctor, el proceso para adquirir, por ejemplo, su residencia? ¿Demora mucho?
2: Muchas veces de 2 años y medio a 4 años. Antes era más rápido, pero hay una fila que mucha gente está esperando. El permiso de trabajo le llega desde un año y medio a dos años, pero es una ruta productiva y el momento que se presenta la aplicación tiene grande protección. Nosotros hemos parado muchas deportaciones porque la persona ya había sometido el VAWA por abuso psicológico o abuso físico. Inmigración no lo tocó, no lo molestó y esperaron a su residencia. Entonces, todo ese tipo de aplicación ayuda mucho a la persona. Aunque el presidente ahora está tratando de organizar una situación que esas aplicaciones no cuentan ni nada de eso, pero la práctica de inmigración es que sí cuenta y muchas veces los oficiales no hacen nada para botar a la persona, sacar a la persona del país o ponerla en deportación, porque esas aplicaciones la están salvando a la mayoría de la gente.
0: Claro. Bueno, ese es un punto importante a tener en cuenta, sobre todo mujeres que han sido abusadas y están siendo todavía abusadas y están ilegales en el país y, bueno, dependen del hombre prácticamente, ¿verdad?
2: No son mujeres. Hemos tenido casos de hombres hechos y derechos. Yo tengo un caso de un señor que era como un gorila de grande, era como 6'7" y un hombre que, olvídate, intimida a todos los otros hombres. Y una esposa chiquita, diminutiva, bien suavecita, que cuando lo atacaba, lo hacía ver puños y el hombre ganó la visa. Entonces, no el estereotipo que solamente son mujeres que son abusadas, eso no trabaja. Muchos de los casos que nos llegan son hombres psicológicamente abusados y a veces hasta físicamente.
0: Sí.
2: Entonces, nosotros hemos visto de todo en eso.
0: Bueno, usted tiene toda la razón. Yo he visto casos en los que la mujer inventa todas una trama de que abusaron de su hija y que estuvo teniendo contacto sexual con menores el esposo, y resultó que nada era verdad. Ella, con tal de tener un caso, ¿verdad? Y eso, como usted dice, pues abusan tanto hombres como mujeres y mujeres de hombres también.
2: Es como otro tipo de caso que se ve. A veces defendimos policías, hombres y mujeres. Y en la pareja, no de inmigración, pero de otras cosas.
0: Sí, sí.
2: De otro caso de divorcio, violencia doméstica, casos criminales. Que hemos tenido casos de mujeres y hombres que son policías que fueron abusados por parejas, no policías. Me sorprendí cuando yo vi eso.
0: Pero claro, lógico, porque, bueno, uno no se imagina, pero la violencia y el maltrato tanto del hombre hacia la mujer como de la mujer hacia el hombre lo hay en todos los niveles, ¿no? En todos los estratos sociales.
2: Y inmigración nunca falta todo tipo de casos que uno no se imaginaba que existían.
0: Y doctor, para alertar a nuestros amigos oyentes y que no sientan el temor que tal vez están sintiendo al leer y al escuchar noticias que los deprimen y los ponen más nerviosos, ¿verdad? ¿Qué es los derechos que ellos tienen al momento de ser intervenidos por un policía o por algún agente de inmigración? ¿Qué es lo que ellos tienen que tener en cuenta?
2: Elena es que no tiene ninguna obligación de abrir ninguna puerta a nadie, a menos que traiga una orden de búsqueda o una orden de arresto firmado por un juez.
0: Okay.
2: Es diferente. Inmigración puede tener sus documentos internos que intentan detener a una persona porque pidió el caso de deportación, porque tiene una orden de deportación. Eso es diferente. Con eso pueden agarrar a la persona en la calle, meterla presa y tener que llevarla a la corte o la cárcel de inmigración. Pero eso es diferente. Pero no tienen derecho a entrar a una casa, a romper puertas, a forzarse a entrar y nada de eso.
0: ¿Y cómo eso? Perdón, antes de que pase al otro punto, porque aquí hay algo que tal vez nuestros amigos oyentes no saben. ¿Cómo yo identifico a alguien que es del Departamento de Inmigración, de ICE, y otros que no sean de ICE, porque van y tocan mi puerta y somos ICE y quieren entrar? ¿Cómo identifico eso?
2: Buena pregunta. policía, y en esta situación estamos hablando de inmigración como un tipo de departamento policiaco, law enforcement, como se dice en inglés, tienen la práctica, la costumbre y la obligación de identificarse al público como miembros de la policía. Pero la nueva estrategia ahorita es que no lo están haciendo en gran parte para intimidar al público. Uh-huh. Y en la segunda parte, supuestamente, dicen, no lo creo, y hay mucha gente en el país que tampoco no lo cree, supuestamente para evitar represalias en las redes sociales contra los familiares de los agentes de ICE, porque si los reconocen, después lo van a buscar en social media, y después a través de eso les cae un asalto en las redes sociales contra ellos, contra la familia, pero casi nadie hace eso y casi no se han visto casos de eso. Pero para mí, el intento es intimidar y en gran aspecto terrorizar al público, uh-huh, cuando vienen enmascados ellos y todo eso. Uh-huh. Pero generalmente, cuando llegan esos casos a la corte, y ellos tratan de decir que la persona no cooperó, que la persona, en otros casos que hemos visto, escucharon el carro, encontraron drogas, cosas así, pues cuando la policía no se identifica y la persona no coopera, no lo pueden culpar. Porque ¿quién identifica a una persona de inmigración si no tienen las placas, si se identifican? Hemos tenido casos de personas que pensaban que iban a robar, que eran atacantes, que iban a robar y quitarle el carro, hacer un carjacking, cosas así, claro, porque esta gente no se está identificando. Uh-huh. Entonces ellos juegan un juego peligroso cuando no se identifican los agentes.
0: O sea, lo primero que tenemos que tener en cuenta es que debemos de pedir identificación de los agentes.
2: Puede pedir, y si no lo entregan, no es una situación que ahora uno puede huir o lo que sea. Pero generalmente hay unos que van a, como cualquier otro grupo, algunos van a actuar éticamente y otros van a actuar afuera de la ley. La mayoría se van a identificar, van a tener los jackets que dicen ICE o police o lo que sea, y la persona se va a identificar por eso. Es un crimen. Si yo busco en el internet un jacket que diga ICE, yo lo uso, yo estoy cometiendo un delito. Entonces, sí, eso no lo está haciendo la gente. Si hay un jacket de ICE, casi todas las veces es un policía que lo tiene. Entonces, si no había ese jacket, uno puede presumir que es gente de inmigración. Entonces, ya sabiendo eso, tiene que cooperar. Pues cada acción que uno hace con la policía no puede resistir físicamente. Tiene que someterse al poder del arresto, ya el caso en la corte, ya el caso en el tribunal. No es para uno empezar a pelear. Hemos visto muchos videos de personas que empezaron a pelear con los agentes de inmigración y eso es peligroso por muchas diferentes razones. Uh-huh. Pero eso no quiere decir que ellos tienen el derecho de entrar a su casa o romper la ventana del carro, uh-huh, como hemos visto de vez en cuando, que eso ha pasado en la televisión, en social media, sí, se han visto esos casos. Entonces, lo que yo le he dicho a gente es no abren la puerta y abren del otro lado la puerta. Uh-huh. Y si tienen un abogado, el abogado puede hablar con la policía en alta voz. Yo lo he hecho. Clientes me han llamado a mí a las 1, 2, 3, 4 de la mañana. Uh-huh. Y yo te digo que intervenir en situaciones así de casa, que tú hablas con esa gente por autobús, en el teléfono, atrás de una puerta. Porque los clientes míos no abrieron la puerta. Uh-huh. Y a veces hemos hablado y se han ido la policía. Claro. A veces ha venido otros días, a veces no. Entonces, la idea es que aquí en los Estados Unidos tenemos el derecho de no ser expulsados de nuestras casas, nuestros carros o nuestras personas, a menos que haya una orden de registro. Entonces, esa ley todavía aplica tanto con la policía como con la inmigración.
0: Genial. O sea, lo primero entonces es identificar a la gente que nos está interviniendo y estar seguros que viene de ICE o de otra organización policial, y luego es contactar al abogado. No hay que defendernos, no hay que evitar, no hay que pelear con los agentes, sino contactar con el abogado, ¿verdad?
2: El mismo tema también aplica a la iglesia. Nos han llamado gente de mezquitas, gente de iglesias, preguntando qué hacemos cuando viene inmigración. Bueno, es como cualquier otro lugar de rezo. ustedes invitan gente para que vengan a rezar, claro, vengan a
0: orar
2: en comunión, a comunión con los tenetos de la religión. No es para hacer negocio. Algo de la inmigración venida a investigar eso, ellos no son invitados para eso. Uh-huh. Entonces, cualquier discusión que ellos quieren o cualquier conversación que quieren hacer con la administración de la iglesia, lo pueden hacer afuera de la iglesia. No, no porque son inmigración, uno deja entrar automáticamente.
0: Claro.
2: Usted puede decirle, no, vamos a hablar afuera de la iglesia. Y uno o dos representantes pueden sentarse afuera a hablar con la gente de inmigración y llegar a un entendimiento que es lo que van a hacer y todo eso. Pero dejar a la gente entrar así, escuchar, eso no se puede hacer, no es legal.
0: Perfecto. Doctor, lamentablemente ya hemos llegado casi al final del programa. Quizás quiera agregar algo más, algún punto interesante que nuestros amigos oyentes tengan que saber.
2: Primero, no se asusten, que sepan que la historia de inmigración en los Estados Unidos de más de 400 años empezó con la cosa más fea del mundo, esclavitud.
0: Uh-huh.
2: Llegó colonización. Después de colonización, hubieron pleitos con diferentes territorios. Estados Unidos robó a parte de México, gran parte de México. Y entonces siempre hay una pelea contra diferentes poblaciones y ahora nos toca el momento nosotros, los hispanos aquí, que podemos sobrevivir este momento, siempre buscando la ley y la mejor manera de defendernos y para adelante y no se desesperen que en el mismo momento que están tratando de sacar gente, hay otros republicanos que vienen a decir, mira, tenemos que legalizar esta población, porque los negocios están cayendo nacionalmente. Entonces, hay mucha esperanza para adelante. Y aquí seguimos en su defensa legal, el futuro aquí con María Elena.
0: Sí, creo que el doctor Michael Musa Obregón. Muchísimas gracias, doctor. Déjame repetir antes de despedirnos su número telefónico para que nuestros amigos oyentes puedan consultar cada uno su caso, porque obviamente cada caso es diferente.

Llámenos hoy mismo a 855 Obregón o 855 Arrestado, 718-803-1000. 718-803-1000. 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

Amado Dios y Padre Celestial, Dios Eterno. Gracias, Señor. Gracias, Padre Amado, por esta nueva oportunidad que nos concede de poder llegar delante de tu presencia. Nos acercamos a ti, Dios. Amado Dios, Dios de amor, Dios de infinita misericordia, Dios de Abraham, Dios de Isaac, Dios de Jacob, Dios nuestro, tenemos hambre de ti, tenemos sed de ti y queremos ser saciados, saciados de tu presencia. Saciado, Señor, de este fuego, del fuego del Espíritu Santo, del vino y del aceite, Dios. Llénanos, llénanos con tu vino y aceite, hasta que nuestras copas rebosen. Amado Dios, amado Jesús, amado Espíritu Santo, en tu presencia. Es hermoso estar en tu presencia, porque en tu presencia hay plenitud de gozo. Y tu gozo, Padre, es nuestra fortaleza, es nuestra fuerza. Oh, gracias. Gracias, amado Dios. Gracias por tu presencia. Gracias por tu gozo. Tu gozo es nuestro gozo. Oh, Señor, y tu poder es el que opera en nuestras vidas. Tu fuerza, oh Dios, a ti la gloria. A ti la honra, a ti la alabanza en esta hora. Hemos llegado, Dios, para adorarte, para empoderarte, para engrandecerte, para exaltarte a ti, Dios, y darte a ti todo honor, para regocijarnos en tu presencia, para gozarnos, alegrarnos en ti. Pero queremos también, Señor, que tú te alegres sobre nosotros, que tú te goces sobre nosotros. Oh, Eterno, que tú te regocijes sobre nosotros, sobre tu pueblo que clama, tu pueblo que te aclama en esta hora, tu pueblo que invoca tu nombre, que pronuncia tu nombre. Hemos llegado a tu presencia juntos, juntos en armonía, en un mismo sentir, en una sola fe, en un mismo espíritu que nos une tu Santo Espíritu. Oh, gloria. Oh, queremos amarte más, más, Padre, queremos amarte más, Jesús, queremos amarte más, Espíritu Santo. Padre, aquí está este altar, edificamos este altar, solo para ti, Dios, recibe la ofrenda, somos tu ofrenda, pidiéndote que caiga el fuego de tu espíritu y queme el holocausto, queme lo que nos sirva y a ti llegue lo mejor de nuestro corazón como olor grato, como ofrenda grata delante de tu presencia. Nos regocijamos, Dios, juntos contigo nos gozamos, nos alegramos. Alegres, hermano. Alegres, hermana, en la presencia
recuerde que está en la presencia del Señor. Oh Espíritu Santo, toma este tiempo. Espíritu Santo, en tus manos depositamos este tiempo. En tus manos, glorioso, maravilloso, hermoso, glorioso Espíritu Santo. Espíritu Santo, en tus manos. En tus manos, toma este tiempo. Toma esta obra y haz esa obra. Esa obra que quieres hacer en ese hogar, en esa familia, en esa vida, allí donde estamos llegando, en esa ciudad que estamos alcanzando. Oh Espíritu Santo, te sentimos. Oh, gracias por tu presencia. Gracias por tu hermosura. Es hermoso el Espíritu Santo. Hermano, hermana, el Espíritu Santo es hermoso, glorioso, maravilloso, y es tan real como el aire que respira, y está en ti, está sobre ti, está contigo. Lo envió el Padre envió al Consolador, al Espíritu de verdad. Nos regocijamos. Mientras lo adoro, mientras lo adora, mientras lo alaba, Él te toca. Él te está tocando allí donde tú estás. Lo que tú estás sintiendo es el toque hermoso del Espíritu Santo. Glorioso. Oh, gloria. Gracias. Gracias por ese toque. Cuando Él me toca. Cuando Él te toca, hermano, fluye la paz. Cuando Él te toca. Oh, gloria. Aquí está Él. Ay, ay, ay, ay, ay, ay, ay. Allí se mueve. Adóralo más, alábalo más. Oh, gloria. Gracias, Padre. Papito Santo. Papito amado. Ama, Padre. Oh, Jesús querido. Jesús amado. Gracias, Señor, que pudo haber estado por nosotros. El devorador nos hubiera devorado. El hombre hubiese comido nuestras carnes. Hubiésemos perecido. Pero allí estuvo el Espíritu Santo. El Espíritu Santo estuvo allí. Estuvo allí haciendo una obra poderosa, gloriosa, majestuosa. Anda, Ramakata Ramasaya. Urramasheta Ramasanda Ramasaya. Gracias, Señor. Gracias, Padre, por tu inmenso amor, por tu gran misericordia, porque nos ha liberado del lazo del cazador, de la peste destructora. Oh, gracias. Nos sacaste del hoyo, de la desesperación. Ay, ay, ay, ay, ay, ay, ay. Pusiste nuestros pies sobre peña. Enderezaste nuestros pasos. Pusiste un cántico nuevo en nuestra boca. Alabanza en nuestra lengua. Oh, gloria. A ti la gloria. A ti la alabanza. Hay gratitud. Adora, hermano. Dale gloria. Alaba la gloria de papá, la gloria del Dios que te ha librado, que te ha salvado. Él es digno de toda gloria. Levantamos manos a Él, manos a Él, manos santas a Él, ama Shetarabakai. Oh, gloria, recibe toda gloria, toda alabanza, todo honor para el Dios de la gloria.
para el Dios que vive, que reina, para el Dios que es rey para siempre, sentado en su trono. El rey para siempre, él preside. Él preside en el diluvio. Él preside en toda situación, en toda tribulación. Él está presidiendo, oh gloria. Él es el Dios fuerte, el Dios valiente, el poderoso en batalla. A Él adoramos, a Él adoramos, a Él le damos la gloria, la alabanza, el prestigio y el honor al Dios Santo, al Dios bendito, por los siglos de los siglos. Ay, ya, ya, ya, ya, ya. Porque el Rey vive. El Rey vive, vive, vive. Ay, ay, ay, ay. Él está vivo y Él está allí. Él está allí. Ahí entró por medio del Espíritu Santo. Por medio de su Santo Espíritu entró a esa habitación. Aquí está Él. Y te está tocando. Y tú estás recibiendo el toque de su amor. Tú estás recibiendo el fuego. Llénate de ese fuego. Entró allí, en ese cuarto, en esa habitación. Allí entró, en ese hospital, en esa casa de ancianos. Se está moviendo Dios. En este momento, en esta hora, haciendo una obra poderosa en tu vida. Ay, ay, ay, ay, ay. Él es el que levanta tu cabeza. Ay, ay, ay, ay, ay, ay, ay. Él es el que te consuela, que te corona de favores, de misericordia. El que sacia de bien tu boca. Ay, ay, ay. De modo que te rejuvenezcas como el águila. Y tomes altura. Eso es, toma altura. Arriba. Sube a las alturas. Allí, ay, ay, ay, ay, ay, ay, ay, ay, ay, ay. Oh Padre Santo, gracias porque tú estás bendiciendo a tu pueblo con paz. Tú estás bendiciendo a tu pueblo con poder. Tu pueblo se goza en la presencia tuya. Oh gloria, en el nombre de Jesús. Oh gloria, allí está Él. Allí está Él por medio de su Espíritu. Ha entrado a esa prisión donde está ese confinado, donde está esa confinada y está consolando, está fortaleciendo y Él está allí. Tienes visitación de Dios, tienes visitación, visitación de Dios por medio de su Espíritu, por medio de su Espíritu. Él está haciendo su visita allí en la prisión, a ti confinado. A ti confinada que estás allí, Él es el que te ayuda. Él es el que te da el triunfo. Él es el que gana el caso en la corte. Él es el que gana el caso, el pleito, porque Él es el que pelea tu pleito, el que defiende tu causa. Adóralo más, honralo más, exáltalo, mantente allí. En su presencia dándole gloria y alabanza al Dios vivo, al Dios que te ha librado, que te ha salvado, aunque estás allí, cautivo, estás cautivo, estás cautivo físicamente, pero estás libre, porque Él te ha hecho libre, te ha hecho libre, libre, libre, te ha hecho libre, hay libertad, Él te ha hecho libre. Y te ha coronado de favores, de misericordia. Anda, ramachete, rebequita, raba, tata, la mazón de rebesaya, Dios del cielo. En esta hora, en este momento, engrandecemos tu nombre. Oh, ramachenda, raba, tata, la mazón de rebesaya. Padre Santo, Papito Bueno, Jesús querido, ay, ay, ay, ay, ay, ay, ay, Él está allí tocando, está tocando, está tocando. Hermana que estás allí, hermano, te está tocando. Siervo que estás allí, hay un toque de Dios especial en esta hora, en este momento, hay un toque especial de su Santo Espíritu. Él se mueve aquí por medio de su Espíritu y tú recibes ese fuego. Él te llena de su vino y de su aceite. Él está pasando bálsamo, bálsamo, y te está llenando de su gozo, del gozo, del gozo, del gozo, del gozo, del gozo. De su Santo Espíritu, gózate en medio de tu prueba, en medio de tu lucha, gózate, alégrate en tu Rey.
regocijaos en el Señor siempre. Otra vez, regocíjate otra vez y otra vez y otra vez. Síguete regocijándote. Regocijándote en el Dios que todo lo puede. En el Dios que está aquí para ayudarte. Oh, gloria, gracia, Padre. En el nombre de Jesús está obrando. Él está sanando tus heridas. Tus heridas en el corazón. Él está pasando bálsamo. Él está pasando el aceite allí en esa herida. Te está sanando. Tú estás recibiendo sanidad. Sanidad del alma. Sanidad interna. Él está sanando tus heridas. Está curando tus heridas. Él está allí. Pasando el bálsamo divino. Y tú estás recibiendo. Tú estás recibiendo de parte de Dios. Ese gozo, esa alegría, esa paz, el consuelo por medio de tu espíritu que te está tocando y que estás recibiendo, Rama, Sheta la Machenda, Rama. Eso es, derrama, derrama tu alma en la presencia del Señor, derrama, derrama tu alma. Él está viendo tu llanto, pero también seca tu llanto, Él seca tu llanto, mujer que estás allí. Clamando, intercediendo por tus hijos. Él cuida de tus hijos. Él liberta a tus hijos. Él salva a tus hijos. Él bendice tu hogar. Él bendice tu matrimonio. Él bendice tu familia. Dios bendice tu hogar. Tu hogar es bendecido por Dios. Porque Él está allí, por medio de su Espíritu. Él preside en tu hogar. Él preside en tu matrimonio. Andara machetere besella. Solamente confía, mantente confiando siempre en Él, esperando en Él, esperando la buena nueva. Porque Él hace cosa nueva en tu vida, en tu hogar, en tu familia, en tus hijos, en tu matrimonio. Oh, dale gloria, en el nombre de Jesús declaramos bendición, declaramos el favor de Dios sobre ti. Siervo que estás allí, sierva que estás allí, clamando, intercediendo en la presencia del Señor. Dios está levantando tu cabeza. Él es el que endereza mesa delante de ti en presencia de tus angustiadores. Él está contigo, nunca te ha dejado, nunca te ha desamparado. Él es sombra a tu mano derecha. Él es escudo alrededor de ti. Él es el que cuida de tu vida, cuida de tus hijos. Hay vallado de protección sobre tu familia. Hay vallado de protección sobre tus hijos. No estás sola, no estás solo. El Dios del cielo está presente. Urramando. Catarabazotarabazaya. Él calma esos vientos. Esos vientos contrarios que se han levantado contra tu casa. El Señor los calma. Él calma esos vientos. Y viene la bonanza. Y llega la paz a tu vida. Llega la paz a tu hogar. Llega la paz. La paz. La paz que Él te dejó. La paz que Él te da. Ay, ay, ay, ay, ay, ay. Ay, declaro la paz. La paz sea contigo. La paz de Dios contigo, hermano, hermana. Siervo que estás allí. Hombre, mujer de Dios que estás allí, fortalécete en el Dios de tu fuerza. Urramando, tatarama sotara basaya, enderechetere besai. Él se manifiesta en ese asunto que estás tratando y lo que estás esperando lo recibirá tal como Él te lo dijo, porque el que prometió es fiel. Siempre fiel, Dios siempre fiel, y el que prometió también lo hará, Él lo hará, adorándolo, siempre alabándolo en todo tiempo. Que la alabanza esté en tu boca en todo tiempo, reconócelo en todos tus caminos, deleítate a ti mismo en Jehová, y Él te concederá las peticiones de tu corazón. Pon tu delicia en Él, en su presencia. Oh, gloria en el nombre de Jesús.
sanidad divina. Gracias, Padre. El que sana tu alma, el que sana tu alma también sana tu cuerpo. Y mientras estamos intercediendo y adorando, los enfermos están recibiendo sanidad. Los enfermos están siendo sanados. Hay milagros en este momento, que el Señor está obrando milagros, milagros entre la multitud que está escuchando. Hay milagros. Los tumores están desapareciendo, las dolencias desapareciendo. Mujer que está allí adorando, el síntoma desapareció, el tumor desapareció. Búscate que ya el tumor salió fuera, la enfermedad se fue. El Señor sanando, el Señor se está moviendo. Hay una unción de milagros, una unción sanadora en este momento, en esta hora, está sobre ti. Esta unción de milagro, esta unción de sanidad sobre tu cuerpo. El SIDA, sale fuera el cáncer, la diabetes, la tuberculosis. Fuera, fuera, fuera, lupus, fuera, leucemia, fuera, fuera, hepatitis, fuera, asma. Te echamos y te echamos fuera. Enfermedad del corazón, enfermedad en la sangre, fuera, fuera, fuera. Riñones nuevos, no más diálisis, no más diálisis, dice el Señor. El Señor pone riñones nuevos, pulmones nuevos. El Señor pone un hígado nuevo. El Señor creando órganos en tu cuerpo. Toda parálisis desaparece. Todo estado de coma desaparece y tú recibes vida. Andarabasarabasaya. El dolor de cabeza, de cuello desaparece. El disco dislocado cae en su lugar. Sana esa vértebra. Se va el dolor de espalda, de cintura. Desaparece en el nombre de Jesús. Se sano por el poder de Dios. En el nombre de Jesús se sano. Recibe el milagro, recibe el milagro. Eres sanado, eres sanada por el poder de Dios. En el nombre de Jesús. Gracias, Padre, que está sanando. Está sanando al Señor, está sanando. Hay un fuego y hay un calor en tu cuerpo. Es que el Señor está operando. Cataramasaya. Oh, gloria, oh, gloria. La hinchazón desapareció. La alergia se fue. La fiebre desapareció. En el nombre de Jesús, porque Dios te ha sanado. Hay una unción de milagros, de sanidad divina. Hay sanidad. Hay sanidad en tu cuerpo. Hay sanidad. Sanidad. Contempla al sanador. Contempla, pon tu mirada en el sanador. No en la sanidad, sino en el sanador. Porque el sanador entró allí donde tú estás a sanarte. El sanador entró. Jesús es el sanador. Entró por medio de su Espíritu Santo. Entró y te sanó. Entró e hizo el milagro en tu cuerpo, en tu vida, en tu hogar, en tu familia. Y hay un río de paz. Gracias, Padre. Gracias, porque el Señor ha sanado. Ha libertado. Esa dama que ha estado llorando por ese hijo que tiene preso. Ese hijo, el Señor lo está cuidando, lo está protegiendo. Él lo tiene en sus brazos. Él lo tiene en sus hombros. Por eso, confía y adora al Dios del cielo. Al Dios que da vida, al Dios que liberta, al Dios que te está fortaleciendo. A ti, el Señor te dice, Aida, que confíes, que Él tiene tu hijo en sus hombros. Él tiene a Héctor en sus hombros y Él está obrando en su vida. No temas, confía solamente. Porque Él es el Dios de siempre, el Dios que rescata tus hijos, que salva a tus hijas. Urramashendarabasai, el Dios del cielo está manifestándose así. Tú que estás imposibilitado, Endaramashendarabasai. El Señor ha obrado el milagro en tus piernas. Esas piernas que estaban muertas han recobrado vidas. Han recobrado vida esas piernas. Empieza a mover esas piernas. Esas piernas estaban muertas.
El Señor le está dando vida en esta hora. Están recibiendo vida. Muévelas y levántate y camina. Aquí te digo, levántate y camina. Catarabasai, en el nombre de Jesús. El Señor ha operado el milagro. El Señor ha creado el milagro. En el nombre de Jesús, allí está una unción de milagro fluyendo. Recuerda, toda buena dádiva y todo don perfecto desciende de lo alto del Padre de las luces. Recibe esta promesa. Recibe esta promesa. Esta es la promesa del Padre. Esta es la promesa de nuestro Padre Celestial para ti que estás allí. Cree solamente. Cree en el Señor Jesucristo. Jesús dijo, créete en mí. Créete en Dios, créete también en mí. Oh, gloria. No se turbe vuestro corazón. Créete en Dios, créete también en mí. No te turbes. Recuerda que toda buena dádiva, todo buen regalo y todo don perfecto, todo lo mejor, desciende de lo alto del Padre de las luces, del Padre que está sentado en su trono, y desde su trono Él te contempla y envía la bendición. Está descendiendo ese don, está descendiendo ese regalo. Ha descendido el regalo, ha descendido la dádiva, la buena dádiva ha descendido en esta hora. Recibe, recibe la dádiva, recibe el regalo. El Señor está dando regalos en esta hora, en este momento. Tú estás recibiendo el regalo del Dios de la gloria, del Dios que da toda buena dádiva. Toda buena dádiva y todo don perfecto desciende de lo alto del Padre de las luces. Y ha descendido sobre ti en esta hora, ha descendido la bendición, ha descendido el favor de Dios, ha descendido la gracia. Ha descendido la gracia del Señor y tú has sido restaurado. Él restaura tu vida, restaura tu vida. Restaura tu vida espiritual, restaura tu matrimonio, restaura tu familia, restaura tu salud, restaura tus finanzas. Él restaura, el que restaura está allí. Ay, ay, ay, ay, ay, ay, ay, el que da todo lo bueno, todo lo bueno, todo lo que Dios es bueno, bueno, bueno es Dios. Lo puedes declarar, Dios es bueno y para siempre su misericordia. Declara lo que declaró Pablo en prisión. En prisión Pablo declaró, todo lo puedo en Cristo que me fortalece. Todo lo puedo en Cristo que me fortalece. Ay, ay, ay, ay, ay, ay, ay, ay, ay, ay, ay. Dale gloria. Dale gloria. Estando plenamente convencido que era también poderoso para hacer todo lo que había prometido, porque fiel es el que prometió. No temas, le dice, porque yo estoy contigo, no desmayes, porque yo soy tu Dios, que te esfuerzo, siempre te ayudaré, siempre te sustentaré con la diestra de mi justicia. Pedid y se os dará, buscad y hallaréis, llamad y se os abrirá. Porque todo aquel que pide, recibe, y el que busca, halla, y el que llama, se le abrirá. Y Él es el que os llama, el cual también lo hará. Y Él es el que prometió, el que lo hará. Cuando tú pides, Él te da. Cuando llama, Él abre. Él está abriendo su buen tesoro, el cielo, y está viendo. Está enviando lluvias, lluvias de bendiciones. Recibe las bendiciones, recíbela, recíbela, porque Él está abriendo las puertas, los cerrojos de hierro de bronce. Él los está haciendo pedazos y los caminos torcidos los está enderezando. Él es el que endereza lo torcido. Y ha abierto puertas. Así dice el Señor.
hay puertas abiertas. Toda buena dádiva y todo don perfecto desciende de lo alto, del Padre de la Cruz, de la Cruz. Dádiva. Toda buena dádiva. Recíbela, recíbela. Se desciende de lo alto en el nombre de Jesús. En el nombre de Jesús. Gracias te damos porque está hecho. Gracias. En el nombre de Jesús. Gracias. Lo declaro hecho. Amén.

0: bien misterioso, hermanos y amigos de la radio, buenas tardes tengan todos, que Dios me los colme de ricas y abundantes bendiciones. Reciban este saludo cordial de siempre del pastor Federico Santiago. Se puede llamar al 718-748-9751. También el 718-748-9752. Si cuando llama suena ocupado, siga tratando hasta que lo logre. Dios te bendiga, buenas tardes. María Alfaro, aquí en primera fila, qué bueno, Dios te bendiga.
1: Dios felizmente de todas esas palabras, bendito, esa cena esta noche, esta misera esta noche, esas palabras.
0: Santo, qué lindo es el Espíritu Santo.
1: Me deslumba, Federico, esas palabras me deslumban.
0: Bendito Jesús, vamos a orar. Padre, en la presencia tuya, aquí está mi hermana María Alfaro, colmada de bendiciones. Enriquécele con tu gracia, envuélvela en el lienzo del poder de tu amor. Dale un toque de salud, de fortaleza física, mental, espiritual, emocional. Concede las peticiones de su corazón y toda su familia sea bendecida por tu presencia. En nombre de Jesús. Un abrazo. Dios te bendiga. Buenas tardes.
1: Dios le bendiga, hermano Federico.
0: Ana Flor, un abrazo. Bienvenida aquí a la casa.
1: Un abrazo para usted también, que Dios bendiga a su familia, a sus hijos, a su
0: corazón. Bendito el nombre del Rey.
1: Amén. Y me doy gracias a Dios por esta oración tan linda y maravillosa, por esa palabra que Dios pone en su boca. Dios bendiga a mis hermanos también, a Ana María, a su esposo, a José Alamán. Dios bendiga a Martita, Dios bendiga a todos los hermanos que llaman, que Dios les envíe multitudes de bendiciones.
0: Muy bien, oramos por Harrison, oramos por su casa, todas las familias sean bendecidos. Amén. Que Dios conceda los deseos de tu corazón. Padre, aquí estoy en la presencia tuya, en este altar familiar radial, para orar por tu sierva Harrison, su hijo, cólmalo de bendiciones, con salvación, liberación. Que el bien tuyo lo arrope a ella, a toda su casa, a toda la familia. Mira las peticiones que ella tiene delante de ti, concédele. Las necesidades que tiene, suple, provee, abre puertas, llévala de gloria en gloria. Que ella tenga un resto de semana favorable, en victoria, en triunfo, en gloria, en avance, en alcance, en el nombre de Jesús. Un abrazo, mi hermana.
1: Da un abrazo para usted también.
0: Bueno, seguimos por aquí atendiendo las llamadas. A esta hora de la tarde, el pastor Federico contigo, tú conmigo, Dios con nosotros, y nos está bendiciendo con bendiciones abundantes, rebosantes, desbordantes. No se mueva, quédese allí porque hay bendición para ti. Dios te bendiga. Buenas tardes.
2: Buenas tardes, pastor. Le estoy llamando para pedir oración por un hermano muy amado de la iglesia. Está en una situación crítica de salud, pastor.
0: Ok, vamos a orar. Padre, aquí estoy en la presencia tuya. Mira al hermano allí a la distancia. Muy, muy enfermo, intensivo. Tú eres poderoso para hacer lo imposible posible. Tú eres Jehová nuestro sanador. Atamos todo espíritu de enfermedad que lo oprime. Declaramos salud, toca ese cuerpo y él queda libre, libre por la palabra, libre por el poder tuyo, libre por tu presencia, por tu gracia. En el nombre de Jesús, Padre, y bendice a tu sierva, la casa de tu sierva, toda la familia. Todos sean bendecidos, rete bendecidos en gran manera, en el nombre de Jesús. Amén, un abrazo.
2: Amén, igual.
0: Dios te bendiga. Bueno, seguimos por aquí atendiendo las llamadas en esta gloriosa, bendecida tarde que nos ha regalado al Señor una temperatura muy bendecida. Dios te bendiga, buenas tardes.
3: Buenas tardes, pastor Federico.
0: Llegó Pedro Ureña a la casa. Un abrazo, Pedrito.
3: Amén, lo reciba en el nombre de Jesús y del cuervo, uno igualmente en el nombre de Jesús. nombre del Padre.
0: Amén. Muy amado, Pedro, usted aquí.
3: Hágame una oración por fortaleza en el nombre de Jesús.
0: Padre, delante de tu presencia, bendice a mi hermano Pedro Ureña, su casa, su familia. Manténlo saludable, fortalecido en la fe. Envuélvele en el lienzo del poder de tu amor. Cólmale de bendición, enriquecele con tu gracia. Llévale de gloria en gloria y sosténle con tu mano poderosa. Abre puerta y bendice todo el resto de semana para él y su casa en el nombre de Jesús. Un abrazo, Pedro.
3: Amén, amén. Que Dios le bendiga y un abrazo para usted.
0: Dios te bendiga. Buenas tardes.
4: Dios te bendiga, mamá.
0: Llegó José Álamo en la tarde aquí a la casa. José, un abrazo.
4: Amén, amén. Federico, saludo a la hermana, ¿verdad? A la mamá de Alison.
0: Amén.
4: Mi nombre.
0: Baja el radio, baja el volumen, que se oye doble ahí.
4: Ya, bebé, espérate un momento.
0: Amén, y no se entiende bien.
4: Sí, ya, ya.
0: Ok, pa'lante, pa'lante.
4: Saludo a la mamá de Alison, a Pedro Oreña, que lo acabo de escuchar.
0: Amén.
4: A la hermana María Alfaro y a Ana María también. A todos los otros hermanos, ¿verdad? Que sintonizan, pues. Como dije esta mañana, estaba en pausa y no me entré en detalle, ¿ok? Pero sí necesito la oración, ¿verdad? De fortaleza. Y con mi familia y con mi tío, que hace aproximadamente como un mes que no hablo con él, no lo guardo, ¿no? Y no sé que alguna vez eso fue lo dedicado. Con esto lo sigo.
0: Padre, delante de tu presencia, ahí tiene a nuestro hermano José. Oh, Padre Álamo, toda la familia Álamo, sus hijas, su esposa, Daisy, su tío allá a la distancia en Florida, bendícele con salud, con nueva fuerza, toda la familia Álamo, los que están cerca, los que están lejos, se han alcanzado por el poder de tu amor, concédele a todo el corazón, prospéralos, ayúdalos, y que tengan un resto de semana favorable en victoria, en triunfo, en gloria, en bendición. En el nombre de Jesús. Amén. Un abrazo. Seguimos. Aquí está el pastor Federico. Contigo, tú conmigo y Dios con nosotros. Nos está bendiciendo al Señor. Qué bueno siempre. Hay bendición en la presencia del Señor. Ni te muevas ni lo muevas. Quédate allí con nosotros a través de Radio Cántico Nuevo, siempre llenando de gozo y alegría la vida y el sentir diario de miles y miles que nos sintonizan a diario. Sigue por ahí con nosotros, no te muevas, sigue llamando al 718-748-9751. También el 718-748-9752. Aleluya, qué bueno es el Señor. Dios te bendiga. Buenas tardes.
5: Buenas tardes, pastor.
0: Manadina, un abrazo. Bienvenida aquí a la casa en esta tarde.
5: Gracias, muchas gracias, pastor. Como siempre, usted sabe que espere pronto mi donación también.
0: Amén, muchas gracias, mi hermana Dina.
5: Que el Señor me dé, porque he estado un poco enferma, me ha dado el nervio asiático, la alergia.
0: Señor.
5: Tan mala, pastor, que no se imagina.
0: Bendito sea Dios. Pero oramos para que Dios le dé un toque de salud y de fortaleza.
5: Muchas gracias, pastor, y te lo agradezco.
0: Cómo no.
5: Oraciones, como le digo siempre, que Dios me lo va a dar mucha salud, mucha vida a usted.
0: Amén. Así sea, así sea. Padre, delante de tu presencia, bendice a Tina, nuestra hermana, sus hijos, su hogar, la familia, en el lugar de trabajo, prospérala. Mira toda enfermedad en su cuerpo, como se llame. Atamos todo espíritu de dolencia, dolor. Quítate, échate fuera. Ella recibe el don sanador ahora mismo. Tú tienes un sanador, se llama Jesús de Nazaret. Él te toca, Él te sana, Él te liberta, Él te ayuda, Él te sostiene, Él te da vida y vida en abundancia. Recíbelo ahora. Que tengas un resto de semana favorable en victoria, en triunfo, en avance, en alcance, que nunca te falte nada, en el nombre de Jesús. Amén. Un abrazo. Bueno, usted que salió del lugar de trabajo, camino a casita, vaya con Dios, deseándole lo mejor en esta tarde, esta noche, con paciencia, con calma, mi hermano, mucho ánimo. Saludo a mi hermano Lucio, ya camino al lugar de su hogar, también a su esposa, a sus hijos, con abrazo, mi hermano asistente, Pablito Rosales, te saludo, Pablo, a ti, a Aida y los muchachos allá. Muchas bendiciones. También saludo a mi hermano Dionisio. Dionisio, mucho ánimo, mucha fe y mucha esperanza. A ti y tu compañero de trabajo allí, muchas bendiciones. También mi hermano Antonino Presancín. A Mario, está ahí, a todos los hermanos Presancines allí. Siempre escuchando a mi hermana Tomasa en el daycare y sus compañeras de trabajo. Saludos, saludos a todas ellas. También mi hermano que está allí en sintonía, mi hermano en la quinta, José. También mi hermano Mario y los demás que nos escuchan en la quinta avenida. Y seguro que sí, la hermana Candela, la hermana Carmen, los hermanos Contreras y tantos otros hermanos en sintonía, ¿eh? Recibiendo bendición del cielo a través de Radio Cántico Nuevo. Pastor Federico les saluda con mucho cariño, respeto a todos ustedes. Bueno, hasta aquí me trajo el río, levantamos campamento. Que Dios te bendiga rica, abundantemente. Recuerde, la ayuda financiera para sostener esta obra siempre es necesaria. Propóngase en el corazón enviar una ofrenda de amor. Bendiciones, Cristo le ama, el Pastor Federico también. Quédese por ahí viene el pastor Eric Salgado con una palabra buena y segura de parte de Dios. Les deseo cosas buenas, se me cuidan.

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Padre, en el nombre de Jesús de Nazaret, te damos gracias en este momento, Señor, por la oportunidad que tú nos brindas de estar una vez más, Señor, en esta emisora, en este programa. Bendigo a todos los hermanos que se dan cita, Señor, día tras día a las 4 de la tarde para escuchar este programa, Señor. Bendigo a todos mis hermanos que nos sintonizan a través de las diferentes señales, las diferentes emisoras, suplicándote, Señor del Cielo, que en todo y por todo tú seas glorificado, Señor. Que tu presencia se manifieste de manera especial en estos minutos que tenemos para estar aquí, Señor, compartiendo con nuestros hermanos. Te lo pido, te lo suplico, en el nombre que es sobre todo nombre, en el nombre de Jesús. Amén. Bien, amados hermanos, les bendecimos a todos en el amor de nuestro Señor Jesucristo. Este que le hable su hermano, su amigo, el pastor Eric Salgado. Estamos contentos, este es el día que hizo el Señor. Nos gozaremos y nos alegraremos en Él. Hoy día lunes 8 de junio.

0: de este año 2026. Qué bendición poder estar en la presencia del Señor. Les saludamos a todos ustedes después de un fin de semana glorioso donde estuvimos predicando. Óigame, tuvimos 5 predicaciones, 2 bodas y el aniversario de uno de los grupos de nuestra iglesia, Cristo Viene. Así que felicitamos al grupo Cristo Viene que estuvo celebrando 27 años de aniversario. Este grupo de nuestra iglesia está casi desde que se fundó la iglesia y ellos estaban celebrando ayer domingo 27 años y yo estuve predicando la palabra. Un mensaje que vamos a escuchar en el día de hoy, un mensaje poderoso que Dios nos dio, titulado El Dios de los Deportados. Así que no se vaya porque vamos a escuchar esa palabra en el día de hoy. El Dios de los Deportados. Bendecimos a todos los hermanos que nos escuchan a través de Radio Cántico Nuevo y todas sus emisoras, originando la 1530 AM con 10.000 vatios de potencia, cubriendo Nueva Jersey, Connecticut, retransmitiendo a través de la 97.5 FM, 107.9 FM, en la ciudad de Nueva York, 910 allá en Rockland County, 1310 New Jersey, y allá en Long Island a través de la 101.5 y en Falfurria, Texas. Saludamos a todos los hermanos que nos escuchan en lo largo y ancho de este altar radial. También bendecimos a los que nos escuchan a través de Fuente de Luz Radio, la cadena que sí suena allá en Long Island, originando la 105.5 FM, allí en la ciudad de Babylon, Nueva York, y retransmitiendo con 10.000 vatios de potencia la 1580 AM, cubriendo Connecticut, Long Island y el sur de New Jersey. También las demás repetidoras 96.5 FM, 103.9 FM y la 94.7 FM, la puerta que mira al oriente. Estamos contentos. Este es el día que hizo el Señor. Nos gozaremos y nos alegraremos en él. Recordamos a los hermanos que este próximo viernes aquí en Brooklyn vamos a tener nuestro culto de consagración. Estaremos consagrando la 97.5 FM para la gloria del Señor. Estaremos consagrando la 97.5 FM para la gloria del Señor, ya que aquí estamos ahora retransmitiendo la señal 1530 a través de la 97.5 FM desde uno de los rascacielos más altos de la ciudad de Nueva York, en el Downtown Manhattan. Allí estamos lanzando para todo Brooklyn, Manhattan, Staten Island, New Jersey. Eso es solo por la señal 97.5, así que estamos contentos y gozosos por todos los hermanos que nos dejan saber que se está escuchando tremenda la señal 97.5 FM. Así que este viernes estará con nosotros Alex Rodríguez cantando para la gloria del Señor y este su servidor estará predicando, mis hijos estarán tocando, ellos traerán la adoración y alabanza, el grupo RCM Ministry estarán adorando y glorificando al Señor, yo estaré predicando y nuestro hermano Alex Rodríguez, vendrá desde Costa Rica y el pastor Eric Salgado Jr. estará cantando, alabando, glorificando, exaltando el nombre de nuestro Señor Jesucristo. Así que estamos contentos, estamos gozosos, este es el día que hizo el Señor, nos gozaremos. Ahí nos está escuchando en Woodbridge el pastor Marcial Torres, quien le doy un saludo. Amén al pastor Marcial Torres. De hecho, estuvimos teniendo una boda en Woodbridge, New Jersey, este pasado sábado. Felicitamos a nuestra hermana Evelyn y a nuestro hermano Danilo, que contrayeron matrimonio, a nuestro hermano Eduardo, a nuestra hermana Berta, que son los padres de Evelyn, una muchacha nacida y criada en nuestra iglesia, y para mí fue un honor poder llevar su ceremonia, y para el pastor Marcel fue un honor poder llevar el bizcocho, ya que la Bakery, Elizabeth Bakery, allá en Elizabeth, New Jersey, tiene cake para todas las ocasiones. Bendigo al pastor Marcial, que aparte de ser nuestro supervisor, él y su esposa, que siempre lo acompaña, también es el pastor de la iglesia de Elizabeth, New Jersey, y también es tremendo ¿cómo que se dice eso? Repostrero, ¿eh? Sí, repostrero, panadero, vamos a decirle, porque tiene la panadería y bakery Elizabeth Bakery. Así que bendigo al pastor Marcial, quien me mandó un textito reportando sintonía desde Woodbridge. Así que vamos a escuchar el mensaje de la palabra del Señor. Como les dije, este mensaje lo predicamos recientemente este domingo en la iglesia que, por la gracia del Señor, pastoreo, la iglesia Jóvenes Cristianos, en el día de aniversario del grupo Cristo Viene, y se titula este mensaje El Dios de los Deportados.
1: Vamos a estar puestos de pie, felicitamos al grupo, vamos a buscar la palabra de Dios en el libro de Ezequiel, capítulo 1. Ezequiel, capítulo 1, la visión de la gloria divina, la visión de la gloria divina. Leemos la palabra de Dios en el nombre del Padre, del Hijo y del Espíritu Santo. Aconteció en el año 30, en el mes cuarto, a los 5 días del mes, que estando yo en medio de los cautivos junto al río Quebar, los cielos se abrieron y vi visiones de Dios. En el 5º año de la deportación del rey Joaquín, a los 5 días del mes, vino palabra de Jehová al sacerdote Ezequiel, hijo de Buzi, en la tierra de los caldeos, junto al río Quebar. Vino allí sobre él la mano de Jehová, y miré, y aquí venía del norte un viento tempestuoso y una gran nube con un fuego envolvente y alrededor de un resplandor, y en medio del fuego algo que parecía como bronce

tenía cuatro caras, cuatro alas, y los pies de ellos eran de beso, y la planta de sus pies como pía, planta de pies de cerro, y centellaban a manera de bronce muy bruñido. Debajo de sus alas, a sus cuatro lados, tenían manos de hombre, y sus caras y sus alas por los cuatro lados, y con las alas se juntaban el uno al otro, y no se volvían cuando andaban, sino que cada uno caminaba derecho hacia delante. Padre, gracias por tu palabra. Te pido por Isaías que pase el carbón encendido por mis labios para que tu palabra fluya con libertad. Prometemos de darte toda la gloria a ti, porque tú solo, Dios, la mereces. Amén. Pueden sentarse, amado hermano.

de Dios. La Biblia nos menciona de profetas que dieron una visión similar, como el profeta Isaías o el apóstol Juan en el libro de Apocalipsis. Pero Ezequiel vio esta visión y no

mayores. Alabado sea el Señor. Y Él es uno de los cuatro profetas mayores. No es un profeta mayor. Alabado sea el Señor porque haya sido mayor en autoridad, o porque haya sido mayor en unción, o porque haya sido mayor en, alabado sea el Señor, en un sentido de la palabra.

los capítulos son más largos y por eso se le denominó como los profetas mayores. Pero algo muy peculiar que nosotros tenemos que saber del profeta Ezequiel, aunque hoy nosotros lo conocemos como uno de los profetas mayores, quiero decirte de esos cuatro profetas mayores.

antes del cautiverio fue el profeta Isaías, porque Jeremías estuvo en el preludio del cautiverio, de la deportación de los judíos. Sin embargo, Daniel y Ezequiel fueron deportados. Hubieron tres deportaciones y deportaron a grandes cantidades de judíos. Alabado sea el Señor, a diferencia de Daniel.

0: Nabucodonosor, porque él escogió a los príncipes, porque eran los que más habían estudiado, eran los que sabían leer hebreo, eran los que sabían escribir en hebreo, eran los que conocían la historia de los hebreos a profundidad, y de ellos escogió, alabado sea el Señor de los deportados. Aleluya, jóvenes, no que estamos vivificando las pruebas que tuvo Daniel, porque las pruebas de Daniel fueron grandes. Hemos oído hablar del pozo de los leones, hemos oído hablar de sus amigos que fueron lanzados al horno de fuego. Pero a diferencia de Daniel, Ezequiel fue deportado, y no solamente fue deportado, sino que dice la Biblia que aquí se encontraba cautivo, preso, estando él preso. Aleluya, porque él había sido de los deportados en la primera deportación, cuando deportaron al rey Joaquín. Él estaba preso, él estaba deportado, él estaba con todos los deportados. Alabado sea el Señor. Y a diferencia de los que hoy están siendo deportados, aleluya, hoy a usted lo agarran y lo deportan a su país, a su, aleluya, nación, a su cantón. Pero ellos no, ellos estaban deportando a una tierra extraña, a la tierra de los caldeos, una tierra que ellos no conocían la lengua, que ellos no conocían las costumbres, que ellos no comían la misma comida. Y dice la palabra del Señor que allí se encontraba Ezequiel, que era un sacerdote, era de la tribu de Leví. Y dice la Biblia que aconteció que en el año 30 del mes cuarto, los 5 del mes, que estando yo en medio de los cautivos, junto al río Quebar, porque allí tenían la prisión de los deportados, todos los que habían sido deportados los tenían allí prisioneros. Dice la Biblia, alabado sea el Señor, que Ezequiel podía tener mil y una razón para decir: ya yo no voy a predicar más la palabra de Dios, ya yo no voy a servir más como sacerdote, como profeta. Pero la palabra del Señor dice que estando él en medio de los cautivos, que estando él en medio de los deportados, abrió, aleluya, miró al cielo, y los cielos se abrieron, y vio visiones de Dios. Levanta la mano al cielo y adora la gloria de Dios, y vino palabra de Jehová al sacerdote Ezequiel, porque en medio de los deportados Dios se glorifica, en medio de las prisiones Dios se glorifica, en medio de la prueba Dios sigue siendo Dios. Levanta la mano al cielo y adora la gloria de Jehová.
1: He hablado con mucha gente, con mucha gente, y es importante, amados hermanos, que usted entienda que Dios es el Dios de los deportados. ¿Cuántos adoran a Dios? Yo sé que es una palabra que nadie quiere oír, pero yo he hablado con muchos hermanos, y cuando me hablan de las deportaciones, me hacen sentir en la forma en que ellos hablan como que sería el fin de todas las cosas si ellos son deportados. Y no es para menos que usted se preocupe, porque ciertamente muchas cosas cambiarían, pero yo vengo a decirte de parte de Dios, alabado sea el Señor, que aún si tú caes en medio de los deportados, Dios sigue siendo el Dios que se mueve aún en medio de los deportados. Levanta la mano al cielo y adora la gloria de Dios. Yo no puedo decir que yo soy inmigrante porque yo nací en este país. Alabado sea el Señor, pero siempre he estado trabajando con los inmigrantes. Antes de trabajar con los hermanos de Guatemala, que comencé en el año 1995, 31 años atrás, alabado sea el Señor, estaba trabajando con los hermanos mexicanos allá en Sunset Park. Y antes de trabajar con los hermanos mexicanos, en el año, alabado sea el Señor, 1986 y hasta el 1989, estuve trabajando con los hermanos dominicanos, viajando 6 y 7 veces por año. Y luego, cuando me gradué del instituto en el año 1988 y me gradué de la escuela high school o de la escuela superior, me fui como misionero durante un año a trabajar con los hermanos dominicanos. Siempre he estado trabajando con diferentes grupos de hermanos extranjeros o inmigrantes. Alabado sea el Señor. Y me voy hasta lo último con los hermanos, porque yo sé la preocupación que deben tener cuando oyen de casos de personas que son deportadas.
0: este lunes pasado estaba yo a las 6 de la mañana allí en inmigración con una hermana. Alabado sea el Señor que tenía cita y hacía frío ese día. Hoy he estado caliente, pero ese día estaba frío. Y allí estábamos temprano en la fila. Alabado sea el Señor. Y estaba preocupado porque de los que llegaron ese día, amado, a dos, aleluya, los agarraron y los deportaron. Alabado sea el Señor. Y yo orando al Señor para que ella pudiera salir airosa, victoriosa de esa cita. Y así fue, gracias al Señor. Pero, amados hermanos, no es el resultado de todos. Hay algunos que van a la cita y no regresan. Alabado sea el Señor, nunca olvido la ocasión que fui a llevar a un hermano con su esposa a esta cita. Y después, aleluya, alabado sea el Señor, llegó el momento de despedirse. Le dijo el oficial de inmigración: señora, tiene que despedirse de su esposo porque ya él no va a salir de este lugar. Y a mí mi corazón me dolió. Pero ciertamente, cuando yo meditaba en esta palabra del capítulo 1 de Ezequiel, el Señor me decía: mi siervo, yo quiero que tú le hables esto al pueblo. Que Ezequiel, aunque le llaman profeta mayor, que Ezequiel, aunque leemos su libro y muchos ni siquiera lo entienden, era uno de los deportados. Hubieron tres deportaciones y él fue de la primera. Él estaba allí preso, él estaba allí, como muchos que están en las prisiones y se desesperan. Yo estuve en la cárcel donde ahora están haciendo huelga de hambre los deportados que están allí en el proceso de deportación. Pero, amados hermanos, yo estuve ahí presente. Y aunque lo mencioné aquí en la iglesia, no abundé porque no quería que los hermanos fueran a pensar que yo me estaba quejando. Pero ciertamente yo fui allí a visitar a uno de nuestros diáconos que fue, alabado sea el Señor, encarcelado y llevado allá a New Jersey, a esta cárcel en Newark. Y recuerdo ese día que yo lo fui a visitar, hermano, estaba como a 12 grados Fahrenheit. Hacía un frío muy fuerte. Y los alabados sea el Señor, oficiales de inmigración, con voz grotesca, con voz regañona, le dijo a todos los que estábamos allí, que éramos más de 80 personas, tienen que estar parados frente al portón, porque en cualquier momento podemos abrir el portón y el que no esté ahí al frente no va a entrar y ya no vamos a dejar entrar a más nadie. Y habían sobre 80 personas allí, madres con hijos de 7 y 8 años que iban a ver a su padre que estaba adentro, madres que iban a ver a sus hijos que eran adolescentes y estaban adentro. Habían diferentes tipos de personas, hermanos, a ver hermanos, cuñado, a ver cuñado, alabado sea el Señor. Y entre ese grupo estaba yo, alabado sea el Señor, y el frío era tan fuerte que una organización de fines de lucro vino y comenzó a regalar guantes, aleluya, para el frío, y de esos gorros que uno se los pone, y parece como si fuera uno un lápiz, aleluya, con el borrador ya usado. Y así comenzaron a repartir, yo agarré, y no me servía mucho el sombrero, pero me lo puse, alabado sea el Señor. Los guantes no me servían, pero como se estiran, me los puse, aleluya. La bufanda era rosita y me la amarré, aleluya, la puse, todo el mundo temblando, amado, estuvimos ahí más de una hora.

familiares y lo hacen para que ellos se desanimen, para que sus familiares que están adentro opten por autodeportarse, para que sus familiares que están adentro opten por irse. Alabado sea el Señor. Y me preguntaban a mí, ¿pero es posible que a un diácono, aleluya, lo deporte? Claro que sí. Si Ezequiel, que era sacerdote, si Ezequiel, que era profeta, estaba deportado. Pero qué bueno que Dios es el Dios de los

adentro, hasta mis llaves se quedaron ahí. Mi amado, cuando estuve adentro, tan solo nos permitieron unos 20 minutos. Y cuando rápido llegó, había una máquina para sacar cosas, sacar algo de la máquina, se daría del mano, se lo comí, me dijo, pastor, aquí el trato es terrible. La comida tiene gusano, la comida está dañada, la comida me da dolor de barriga, nos ha dado diarrea la comida, porque el trato es horrible. Alabado sea el Señor. Y yo estaba escuchando y no sabía que iba a llegar a como está en todas las noticias. A nivel nacional está lo que está pasando ahí en Lua. Yo estuve allí presente, amado. Y vuelvo y reitero, no quise abusar mucho porque no quería que los hermanos vayan a pensar que me estaba quejando. Pero sí, ciertamente, me dolió el corazón como están tratando a los familiares para quitarle el deseo de que puedan, aleluya, volver. Y para quitarle el deseo que sus familiares se den en el caso. Sino que eso es lo que hace que muchos se desaniman y dicen, yo me quiero firmar la autodeportación. Pero amados hermanos, lo lindo de todo esto que me decía el hermano Sebastián, aleluya, pastor, y lo más grande es que aquí yo soy el cantante oficial de todos los cultos, porque los cultos eran a las 6 de la tarde, se reunían todos los días a las 6 de la tarde, más de 60 hermanos, alabado sea el Señor, y a él le tocaba cantar, y él me dijo, y anunciaron que me iban a cambiar de prisión, y todo el mundo estaba triste orando para que no me sacaran de allí, alabado sea el Señor, porque yo soy el cantante, aleluya, del coro, alabado sea la gloria de Dios. Quiero decirte que en medio de los deportados, la gloria de Jehová se sigue manifestando. En medio de los que están prisioneros por inmigración, la gloria de Jehová se sigue manifestando, porque no hay nada, no hay nadie, no hay hombre que pueda quitar del corazón de un hombre la presencia del Dios del cielo. Dale fuerte el aplauso a Cristo, que es bueno.

0: de la iglesia nuestra allá en Stamford, Massachusetts, Stamford, Connecticut, iba para la escuela a llevar a los hijos. Y allí migración lo emboscó, lo arrestó. Y no estoy hablando esto para que usted se espante, estoy hablando esto para que usted sepa que Dios es el Dios aún de los deportados. Dar un aplauso a Cristo, que le muere.
1: No se ha acabado todo. No todo se ha acabado. El que tiene la última palabra es Dios. No es inmigración, porque por encima de Donald Trump hay uno que sigue sentado en su trono, levanta la mano al cielo y adora la gloria de Jehová.
0: Y miré, y aquí venía del norte un viento tempestuoso y una gran

siempre los arcángeles, que son ángeles guerreros, los serafines y los querubines son los que están a cargo de la adoración. Los querubines adoran, cantan, así como el grupo Cristo viene, adora y canta, y los serafines son los que están alrededor del trono de Dios, son cuatro. Isaías, cuando los vio, dice que vio que tenían seis alas, con dos cubrían su cuerpo, con dos cubrían su rostro, y con dos volaba, y decían: Santo, Santo, Santo, Jehová de los ejércitos, la tierra está llena de tu gloria. Levanta la mano al cielo, porque todavía el trono de Dios, en medio de los deportados, estaba rodeado de serafines y de querubines. Dar un aplauso a Cristo que le fue. El versículo 11 dice: así eran sus caras, y tenían sus alas extendidas por encima, cada uno dos, las cuales se juntaban y las otras dos cubrían su cuerpo, y cada uno caminaba derecho hacia adelante, hacia donde el Espíritu le movía que andase. Andaban, y cuando andaban, no se volvían. Cuanto a la semejanza de los seres vivientes, dice la palabra del Señor, su aspecto era como carbones de fuego encendido, como visión de sones encendidos que andaban entre los seres vivientes, y fue grandecido, y de él fuego salía relámpago, y los seres vivientes corrían y volvían a semejanza de relámpago. ¿Cuántos adoran a Dios? Yo no sé si usted cree que en el cielo vamos a ir allá a estar calladitos, a dar un cultito de esos bien sublimes. Allá en el cielo dice la Biblia que alrededor del trono de Dios están estos serafines, y ellos van centellando, ellos van como relámpagos, de izquierda a derecha, de derecha a izquierda, serafines y querubines, alabando al Dios del cielo, adorando al Dios del cielo. ¡Aleluya! Ellos están como llamas, como acciones de fuego, ardiendo de un lugar a otro, 24 horas al día, 7 días a la semana, adorando a Jehová. Levanta la mano al cielo y adora

0: Los serafines no se cansan, hermano. Las malas están en el tiempo volando, hermano del mundo. Alabados, no es como esos helicópteros que ponen, que ellos estaban en una boda allá, y yo tenía miedo que aquel helicóptero me fuera a caer encima. Aleluya, una boda al aire libre, y a menos de mí yo sentía eso que sonaba. Las alas, pero estas alas suenan más fuertes. Estas alas, dice la Biblia, que van centellando, van revoloteando en la presencia de Dios. Estos seres vivientes no se están quietos. Estos seres vivientes siguen de un lugar a otro, adorando y glorificando el nombre de Dios. Mientras yo miraba los seres vivientes, aquí una rueda sobre la tierra, junto a los seres vivientes, a los cuatro lados, el aspecto de la rueda y su obra era semejante al color del crisólito, y las cuatro tenían una misma semejanza. Su apariencia y su obra eran como ruedas en medio de ruedas.
1: Y había cuatro ruedas, y las ruedas parecían ruedas sobre ruedas. Y cuando andaban, se movían hacia sus cuatro costados, no se volvían cuando andaban.

junto a ellos. Y cuando los seres vivientes se levantaban de la tierra, las ruedas también se levantaban hacia donde el Espíritu las movía y anduviesen, andaban. Hacia donde les movía el Espíritu que anduviese, las ruedas también se levantaban tras ellos. Aleluya. Hay mucha gente que en este tiempo han tenido visión y como son carnales, lo primero que dice fue: vi unos marcianos y vi unos platillos voladores y que tenían como que muchas luces. Alabado sea el Señor. Y ese gente estaba deportado, ese gente estaba preso, ese gente estaba cautivo, sabía que no eran marcianos porque no venían de Marte, que no eran, aleluya, de la Luna, que no eran de Plutón, que eran de un poquito más arriba del trono de Dios, eran serafines.

estaba viendo la visión de Dios. Y esa rueda era como rueda, punto de rueda, con muchos ojos alrededor. Y cada vez que los serafines se movían, la rueda se movía. Y cuando se levantaban los serafines para arriba, las ruedas se movían para arriba. No hay ningún dron ni ningún helicóptero que se compare a las cosas, dice el apóstol Pablo, cosas que ojo no vio, ni oído oyó, son las que Dios tiene reservadas allá en los cielos. Usted nunca ha visto, yo no creo que aquí nadie nunca ha visto un serafín. Pero vi y el angelito de la guardia lo hizo. ¿Usted sabe por qué no tenemos muchas visiones? Porque si usted estaba allí deportado y en la cárcel no pasa el tiempo es para orar. La gente no puede decir, por motivo del trabajo no voy hoy, porque está preso. Y para Dios podernos revelar los serafines y los querubines, a veces tenemos que ir a la prisión. El Señor le dijo a la iglesia en Apocalipsis, hablando de una de las siete iglesias, dijo, algunos van a ser echados a la cárcel para ser probados. Porque a veces estamos aquí y óigame, la panza está tan llena de alas y de churrasco y ahora que vino el verano muchos se van a comer picnic y cuando uno le habla de la iglesia dice, por ahora no tengo tiempo. Y ahora

conéctate para poderte hablar. Hay gente que dice, yo no sé, yo no veo nada en la iglesia. No ven nada porque a veces, aleluya, tenemos que ir al momento de la prueba.

un corito. Esto es rápido, pero Cristo viene y empezó tratando de agarrarme. 27 años atrás ellos trataron de cooperar conmigo a mi oye. Con esos coritos puertos.

hay un corito que canta en el vallenato. ¡Sana, pires y querubines! ¡Alaban al Dios del cielo! ¡Alaban al Dios del cielo! ¡Aquí en la tierra le alabo yo! ¡Sana, pires y querubines! ¡Alaban allá en el cielo! ¡Alaban allá en el cielo! ¡Y aquí en la tierra le alabo yo! ¡Quiero aplauso! ¡Quiero que canten! ¡Sana, pires y querubines! ¡Alaban al Dios del cielo! ¡Alaban al Dios del cielo!

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sigue dando. En estos días vamos a ver a quién lo viene. A quién se le trae la panza, a quién le da gripe, a quién le

0: serio, pues, tiene bastante tiras de rodilla.
1: Es mala que llegan tarde a la

0: tenemos cuatro pisos del templo nuevo. El primer piso para todos los que llegan normal. El segundo piso para todos los jóvenes. Y el tercer piso para los tardones.
1: El tercer piso se ve para abajo. ¿Verdad, amigo? Se ve para abajo.
0: Pero el cuarto piso.

0: Dios, la gloria de Dios, porque muchos no ven la gloria de Dios. La Biblia dice que aquellos días los jóvenes tendrán visiones, pero en este tiempo los jóvenes lo que tienen son televisiones. Alaba la gloria de Jehová.
1: Un aplauso a Cristo que le vuelve.

0: serafines no eran lo más grande, lo más grande. Créame que los serafines era algo grande, pero no era lo más grande. El versículo 24 dice, y el sonido de sus alas, cuando cantaban, era como sonido de muchas aguas,
1: como la voz del omnipotente, como ruido de muchedumbre, como ruido de un ejército. Y cuando se paraban, bajaban sus alas. Y cuando se paraban y bajaban sus alas, se oía una voz de arriba de la expansión que hacía sobre su cabeza. Se oía una voz de arriba, de arriba, de arriba, de arriba.

Jesucristo ya era antes de que lo crucificaran. Él simplemente descendió y dejó su trono, dice Filipenses capítulo 2, dejó su gloria, pero antes de que todas las cosas fueran, ya le estaba sentado en el trono. Y mire cómo estaba, y mira la apariencia de él, que estaba sentado sobre el trono de bronce refulgente, como apariencia de fuego dentro de ella alrededor, desde el aspecto de sus hombros para arriba, era bronce. Y desde sus hombros para abajo parecía como fuego que tiene resplandor. Ese es el hombre de fuego. A ese era el que estaba adorando. Lo grande de la visión no eran los serafines, ni los querubines, ni las ruedas. Lo grande es que por encima de ellos había uno sentado

Jesucristo vino como cordero, pero ahora viene como el hombre de fuego. Ahora viene como rey de reyes. Ahora viene como señor de señores. Esta fue la unción de la semejanza de la gloria de Jehová. Y cuando yo lo vi, me postré sobre mi rostro y oí la voz de uno que hablaba. Querido, un profeta deportado, un profeta en una prisión de deportación, porque ahí estaba cautivo, no por pillo, no por mentiroso, no por...

Bien, amados hermanos, este es el mensaje que estuvimos predicando el domingo pasado, el Dios de los deportados. Queremos separar estos minutitos que nos restan para sacar tal vez una llamada al aire. Así que si usted desea la oración, nos puede llamar al 718-748-9751 o al 718-748-9752. Tengo dos líneas disponibles, pero tengo solamente dos minutitos, así que tiene que llamar rapidito si desea que yo pueda contestar su llamada. 718-748-9751, 718-748-9752. Este es su hermano, su amigo, el pastor Eric Salgado. Me quedan solamente dos minutitos, así que dos minutitos, 718-748-9751, 718-748-9752. Ahora tenemos la línea disponible para que usted nos pueda llamar. Repetimos el teléfono a marcar, 718-748-9751, 718-748-9752. El Dios de los deportados es el mensaje que usted estaba escuchando. 718-748-9751. 718-748-9752. Este es su hermano, su amigo, el pastor Eric Salgado.

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0: conocía a Jehová, ni la obra que él había hecho por Israel. 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
1: Bendiciones a todos ustedes, Benjamin Gascott Jr. acompañándote. Y bueno, aquí comenzamos con una variedad musical para todos ustedes en Altar Musical. Y gracias a todos ustedes por siempre estar pendientes y gracias por siempre estar escuchando este

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Cuando Dios abre las compuertas, los guió con seguridad, de modo que tuvieran temor y el mar cubrió a sus enemigos. Salmo 78:53. Nada puede detener la fuerza de la poderosa presión del agua. Menos de metro y medio de agua puede levantar un carro que pesa miles de libras y moverlo a su antojo. Probablemente ha visto en las noticias reportes donde casas enteras son arrastradas durante una enorme inundación y ciudades por un maremoto. De la misma forma, usted puede tener obstáculos que parecen insuperables o sueños que parecen inalcanzables. Pero permíteme animarlo. Cuando Dios libera un torrente de su poder, nada podrá detenerlo. Esa enfermedad puede parecer grande, pero cuando Dios libera un torrente de sanidad, no tendrá la más mínima oportunidad. Sus opositores podrían ser más fuertes, mejor financiados y mejor equipados. Pero cuando Dios abre las compuertas, ellos no podrán comparársele. Promesas de Dios para tu vida. 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
1: 21:22, Abimelec le dijo a Abraham: es obvio que Dios está contigo, ayudándote en todo lo que haces. Quiero que se lo diga al que está a tu lado: es obvio que Dios está contigo, ayudándote en todo lo que haces. Y cuando yo oí esto, yo sentí de parte de Dios que Él quería que esta fuese nuestra confesión permanente. Porque a veces tomamos muy a la ligera lo que Dios está haciendo. No somos agradecidos. Y Dios quiere que cuando usted es sanado, usted declare que Dios está conmigo. Que cuando Él lo prospere, usted le dé la gloria a Él. Y usted diga, es que Dios está conmigo. Después de una gran batalla, después de conquistar la tierra, usted puede decir, Dios está conmigo. Porque precisamente eso es lo que significa uno de los nombres del Señor, Yahweh Shama. El Señor está conmigo. Usted recuerda esto en Ezequiel 48:35. Pues, en el Antiguo Testamento, Dios estaba, era en el templo. Pero a partir del Nuevo Testamento, Dios estaba en nosotros. Mire lo que dice Apocalipsis 21:3. Miren, el hogar de Dios ahora está entre su pueblo. El hogar de Dios somos nosotros. Dice, Él vivirá con ellos y ellos serán su pueblo. Dios mismo estará con ellos. Entonces, si Dios está con nosotros, somos sanos, porque Él es nuestro sanador. Eso es lo que dice Éxodo 15:26. Yo soy el Señor quien los sana. Si Dios está con nosotros, somos bendecidos. Porque dice 2 Samuel 6:11 que el Señor bendijo la casa de Obed-Edom y a todo lo que él tenía a causa del arca de Dios, porque era ahí en donde estaba la presencia de Dios. También, si Dios está con nosotros, no hay temor. Porque el Salmo 23:4 dice, aunque yo pase por el valle más oscuro, no temeré, porque tú estás a mi lado. Pero también, si Dios está con nosotros, Él nunca nos va a abandonar. En Hebreos 13:5, el Señor nos dice, nunca te fallaré, jamás te abandonaré. Así que podemos decir con toda confianza, el Señor es quien me ayuda, por eso no tendré miedo. Pero otra cosa es que si Dios está con nosotros, Él también está por nosotros. Romanos 8:31, Dios está a favor de nosotros. ¿Quién podrá ponerse en nuestra contra? Dios no solo está con nosotros, sino que Él también está por nosotros. Él está de nuestro lado. Y Dios quiere que lo creamos. Pero Dios también quiere que esto

es el que pelea nuestras batallas. Él es el que nos ha bendecido. Él es el que nos ha salvado. Y precisamente por eso, Abimelech le dijo a Abraham en Génesis 21:22, es obvio que Dios está contigo, ayudándote en

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1: Hola, ¿qué tal? Aquí está la información en Red Mundial de Noticias. Hoy es lunes 8 de junio de 2026. Aquí están los titulares de las más importantes noticias ocurridas en el mundo hasta este momento. Cepeda investigará la supuesta compra de votos de campaña ultraderechista e insiste en debate. Llegan a Venezuela 158 migrantes en un vuelo de repatriación proveniente de México. Entre protestas y bloqueos, la Ciudad de México se prepara para una semana mundialista, histórica y caótica. El gobierno de Trump dificulta que algunos estadounidenses enfermos mantengan Medicaid. Fíjense, insta a Europa a combatir la invasión de migrantes. 5 detenidos en Estados Unidos por protesta contra el ICE en un centro de detención en Nueva Jersey. Aquí están las noticias. Miami. 5 personas quedaron detenidas en una protesta contra el Servicio de Inmigración y Control de Aduanas ICE de Estados Unidos, fuera de Delaney Hall, centro de detención migratorio de Nueva Jersey, que se ha convertido en centro de manifestaciones contra la política migratoria del presidente Donald Trump. ICE arrestó a 4 manifestantes por presuntamente atacar a agentes de seguridad, obstrucción y amenazas, mientras que autoridades de Nueva Jersey detuvieron a una persona más por romper la ventana de un auto, informó el secretario del Departamento de Seguridad Nacional, DHS, Marwan Mullin, en X. El DHS y el ICE compartieron imágenes de las protestas en las que agentes migratorios y policías detienen a manifestantes y los tiran al suelo, mientras algunos forcejean con los oficiales. Los alborotadores no nos van a ralentizar. La ley y el orden prevalecerán, indica un video del DHS. El centro de Delaney Hall, en la ciudad de Newark, ha concentrado protestas en los últimos días tras una huelga de hambre iniciada por una parte de 300 inmigrantes que albergan el lugar para denunciar supuestas condiciones inhumanas. Los agentes ya habían arrestado hace una semana al menos a 20 manifestantes por violar el toque de queda impuesto por el alcalde de Newark, Ras Baraka, tras disturbios entre manifestantes y agentes de ICE. El alcalde Baraka anunció que pedirá a los tribunales el cierre del lugar al acusar a la empresa privada que gestiona el centro, Geo Group, de infringir desde el principio las leyes municipales y estatales. Pero el secretario Mullin avisó ahora que las operaciones de ICE permanecerán sin inmutarse. Atacar y obstruir a agentes de ICE es un crimen y un delito grave. A cualquiera que agreda a los agentes, los perseguirán hasta la máxima extensión de la ley, publicó en X. Los Ángeles. Una huella imborrable de dolor, pero también una resistencia, dejaron en Los Ángeles las redadas migratorias desatadas hace un año, cuando el condado sirvió de laboratorio para probar la máquina de deportaciones masivas del presidente Donald Trump, que produjo la muerte de indocumentados y estadounidenses. La mañana del 6 de junio de 2025, agentes enmascarados del Servicio de Control de Inmigración y Aduanas, ICE, y de la Oficina de Aduanas y Protección Fronteriza, CBP, desataron múltiples operativos que se extendieron por todo el condado, el más poblado de Estados Unidos y hogar de más de 3 millones de inmigrantes. Emocionalmente deja una huella que quedó marcada para siempre, dice uno de los trabajadores detenidos en la compañía Ambience Apparel, uno de los primeros objetivos de las redadas, donde se detuvieron a más de 40 trabajadores. El inmigrante de 33 años que no ha querido identificarse por temor a represalias en su caso, considera que lo detuvieron sin brindarle derechos y que no se le respetó el debido proceso. El trabajador tardó más de una semana en poder hablar con un abogado y estuvo más de 2 meses detenido en la cárcel migratoria de Adelanto, en California, sujeta a múltiples denuncias por negligencia. Duele recordarlo, y siempre creo que será así. Queda uno como marcado, sostiene el inmigrante, que hace parte de la campaña Lucha Zapoteca, impulsada por White House Worker Resource Center, que apoya a los 15 trabajadores de raíces indígenas detenidos en esa compañía, 3 de ellos ya deportados. Esa mañana, los operativos simultáneos se extendieron a más de 7 lugares, incluida una tienda de Home Depot, donde jornaleros que ofrecían su mano de obra se vieron rodeados y detenidos a la fuerza. Defensores de los derechos civiles respondieron para tratar de evitar las irregularidades, pero ellos también fueron detenidos y acusados por cargos federales. Los operativos de ese día revelaron la táctica que el gobierno Trump implementaría por meses alrededor del país para lograr la meta de 1 millón de deportados en su primer año. Apuntaba a los migrantes más vulnerables, dijo Ron Gotcheff, vocero del colectivo Unión del Barrio, que considera que Los Ángeles fue el laboratorio para implementar el plan que buscaba atemorizar a la comunidad. Nueva York. El Departamento de Defensa de Estados Unidos ha elevado en las últimas semanas el nivel de amenaza de contrainteligencia respecto a Israel de alto a crítico, el máximo escalafón ante la creciente preocupación de que los servicios de inteligencia israelíes estén espiando de manera hiperagresiva a altos funcionarios estadounidenses, informó el diario The New York Times. Según documentos internos de la Agencia de Inteligencia de la Defensa, DIA, citados por el Times y NBC News, la alerta responde a un incremento en los esfuerzos de Israel por interceptar las deliberaciones internas del gobierno del presidente de Estados Unidos, Donald Trump. El objetivo principal sería obtener información de primera mano sobre la estrategia de Washington en las negociaciones de paz con Irán. Esto ocurre en un momento en que ha surgido tensión entre ambas naciones, dado que Trump busca un acuerdo de paz, mientras que el primer ministro israelí, Benjamin Netanyahu, intenta mermar aún más las capacidades de Irán, debilitar o derrocar a su gobierno teocrático y atacar a Hezbollah, el grupo aliado de Teherán en el Líbano. Entre los funcionarios presuntamente vigilados mediante escuchas y hackeos telefónicos se encuentra Steve Witkoff, principal negociador de paz de la Casa Blanca, y Elbridge Al-Kolbi, el jefe de la política del Pentágono. Los informes detallan que el espionaje israelí se ha visto facilitado debido a que algunos altos cargos estadounidenses utilizan aviones privados y teléfonos personales para atender asuntos de seguridad nacional. No obstante, portavoces de la Casa Blanca calificaron la historia de falsa al Times. París. El secretario de Defensa de Estados Unidos, Pete Hegseth, instó a Europa a actuar frente a la invasión de inmigrantes portadores de ideologías peligrosas que desembarcan en sus costas e insistió a los aliados europeos en que asuman una mayor responsabilidad en su defensa estratégica. Desafortunadamente, hoy diferentes playas europeas son asaltadas por diversas ideologías peligrosas. En las playas de España, Italia, Grecia y Bulgaria desembarcan barcos y hombres, afirmó el secretario de Defensa en un discurso pronunciado en el cementerio militar estadounidense de Corriville-sur-Mer, en Normandía, con motivo del aniversario número 82 del desembarco aliado de 1944, que contribuyó a la derrota de la Alemania nazi. Pichetze aludió a la migración en Europa como una invasión y se preguntó, ¿actuarán las capitales europeas contra esta invasión o ya es demasiado tarde? Rezo para que no, y creo que no. En su discurso ante autoridades francesas y algunos veteranos, Hegseth reiteró además la exigencia de Washington de que los países europeos incrementen sus esfuerzos en defensa. Estados Unidos debe mostrar el camino y lo hará, pero nuestros aliados deben estar con nosotros, hombro con hombro, afirmó ante las 9.387 cruces blancas que recuerdan a los soldados estadounidenses caídos en la batalla de Normandía. El secretario de Defensa sostuvo que la paz solo está garantizada por la fuerza y elogió a los combatientes aliados de 1944 que, según dijo, integraron una coalición en la que cada nación aportó su industria, su valor y su sacrificio. No fueron eslóganes vacíos, cumbres fastuosas ni comunicados. Cada nación sangró y asumió su parte, afirmó. Hegseth, que no participó en la ceremonia internacional, defendió igualmente que Europa debe ser la principal responsable de su defensa convencional, una posición que calificó de necesidad estratégica. Washington. Millones de estadounidenses enfermos podrían tener más dificultades para conservar o incluso para inscribirse en la cobertura de Medicaid, después que en enero entre en vigor en la mayoría de los estados el primer requisito federal de trabajo de la historia, Eso se debe a que los centros de servicio de Medicare y Medicaid emitieron una nueva norma esta semana que adopta una postura más dura al definir que adultos inscritos de bajos ingresos son elegibles para una excepción por fragilidad médica. La norma orienta a los estados sobre la implementación del requisito de trabajo. Para calificar a la ascensión, no solo los inscritos deben tener una enfermedad o condición médica, como cáncer o un problema de salud mental, sino que esa condición también debe afectar significativamente su capacidad para cumplir con el requisito de trabajo, de acuerdo con la norma publicada hoy. Esta interpretación sorprendió a muchos estados y grupos de defensa de los pacientes y provocó de inmediato una fuerte reacción, con advertencia de que privará de la cobertura médica necesaria a los inscritos enfermos cubiertos por la expansión del Medicaid. Esto impondrá muchas más dificultades para mantener la cobertura en personas con afecciones muy graves, para quienes la pérdida de cobertura puede ser catastrófica, afirmó Jocelyn Guyer, directora general senior de Manat Health, una firma legal y de consultoría que asesora a los estados sobre política del Medicaid. Aumentará el número de personas que pierden la cobertura. El requisito laboral se incluyó en el gran hermoso proyecto de ley del presidente Donald Trump y su partido aprobado el año pasado. Los CMS están en proceso de emitir normas para ayudar a los estados a implementar las disposiciones de salud de la ley, que incluyen recortes históricos al Medicaid. La agencia indicó que su principal objetivo con los requisitos laborales es aumentar la autosuficiencia y la movilidad económica de los beneficiarios del Medicaid, al tiempo que protege a los vulnerables. El proyecto de ley exige que los inscritos en la expansión del Medicaid de 19 a 64 años trabajen, hagan voluntariado, asistan a la escuela o participen en un programa de empleo al menos 80 horas al mes, a menos que sean elegibles para ciertas excepciones. Se esperan que unos 5.300.000 personas más se queden sin seguro en 2034 debido al requisito de trabajo, según una estimación de la Oficina del Presupuesto del Congreso del verano pasado. Sin embargo, la ley no contempla que la exención esté vinculada a la incapacidad laboral del asegurado, informaron expertos. La norma provocó una respuesta rápida de una multitud de grupos de defensa de pacientes que dicen que la interpretación más estricta pondrá en riesgo la vida de las personas al poner en peligro su cobertura y su acceso a la atención. Debido a estos requisitos, una persona que lucha por su vida en tratamiento activo contra el cáncer ahora también tendrá que superar obstáculos que para algunos serán insuperables para obtener o mantener la cobertura, declaró Jennifer Hockett, directora asociada de política de la Red de Acción contra el Cáncer de la Sociedad Americana contra el Cáncer. Si no logran avanzar en el sistema con la suficiente rapidez, llegarán a la quimioterapia o a la cirugía oncológica y descubrirán que no tienen la cobertura necesaria. De acuerdo con un grupo de 48 organizaciones de pacientes, entre ellas la Asociación Estadounidense del Pulmón, la Fundación Crohn y Colitis y la Alianza Nacional para la Enfermedad Mental, la interpretación de CMS entra en claro conflicto con la Gran Ley Integral de Salud Mental. Redefinir la exención de fragilidad médica de la ley para que solo se aplique a personas que puedan demostrar que no pueden trabajar y limitar drásticamente la capacidad de los estados para aceptar la autodeclaración de los pacientes sobre el cumplimiento y las exenciones a partir de 2028 claramente entra en conflicto con la ley, señaló el grupo en un comunicado. Ciudad de México. La fiesta de la inauguración del Mundial de 2026 llegará este jueves a la capital mexicana, que se convertirá junto con Guadalajara en ser las únicas ciudades en ser sede de 3 ediciones de la Copa del Mundo. Shakira será parte del espectáculo, junto a grandes representantes de la música mexicana como Los Ángeles Azules y Alejandro Fernández. Aficionados que pagaron miles de dólares por una entrada, varios de ellos procedentes del sur de California, apoyarán al equipo mexicano cuando enfrente a Sudáfrica en el Estadio Azteca, conocido en este torneo como el Estadio de Ciudad de México. Pero en las calles, fuera del histórico inmueble donde se consagraron leyendas del fútbol como Pelé en 1970 y Diego Maradona en 1980, habrán otras voces, voces más altas, que gritan con dolor y que recuerdan la pérdida de un familiar. Entre ellas está la voz de llanto de Ana Laura Velázquez Delgado, quien buscó a su hijo Jesús durante 9 meses, hasta que un grupo de búsqueda independiente le informó que habían hallado su cuerpo en una fosa clandestina junto a otras 12 personas. Tenemos 4 años pidiendo justicia, dijo Velázquez Delgado, originaria de Toluca, quien también perdió recientemente a su esposo. Ella señala que la depresión causada por la muerte de su hijo también provocó el fallecimiento de su marido. Velázquez Delgado es apenas una de las miles de mujeres que se han unido a distintos colectivos aprovechando el escaparate de la Copa del Mundo para visibilizar una crisis que va mucho más allá del fútbol. Según el Registro Nacional de Personas Desaparecidas y No Localizadas del gobierno mexicano, más de 130 mil personas han desaparecido en las últimas 2 décadas, aunque organizaciones civiles consideran que la cifra real es aún mayor. La mayoría de los casos data de 2006, cuando el entonces presidente Felipe Calderón lanzó la guerra contra el narcotráfico, la cual derivó en miles de desapariciones forzadas. Ciudad de México. La presidenta de México, Claudia Sheinbaum Pardo, ha tratado de suavizar su crítica más dura al gobierno de Donald Trump, pero difícilmente logrará bajar la tensión. Al contrario, todo indica que la relación bilateral va a empeorar en los próximos meses. Tanto Claudia Sheinbaum como Donald Trump están jugando la carta de nacionalismo para mantener motivados a sus votantes. En este contexto, suena cada vez más lejano un acuerdo para renegociar el Tratado de Libre Comercio entre Estados Unidos, México y Canadá, TECMEC, que en teoría debería renovarse el 1 de julio. Claudia Sheinbaum lanzó su crítica más dura el 31 de mayo, cuando calificó de injerencia la acusación formal de Estados Unidos contra el ahora el gobernador de Sinaloa, Rubén Rocha Moya, y otros funcionarios. Washington los acusa de tener nexos con el cartel de Sinaloa y pide su extradición. Cuando desde el exterior se dicta quién es culpable y quién no, cuando se busca presionar a nuestras instituciones desde fuera, cuando se normaliza la idea de que otro país puede intervenir en asuntos que solo corresponden a los mexicanos, ya no hablamos de cooperación, estamos hablando de injerencia, dijo Claudia Sheinbaum. Al día siguiente, la presidenta intentó bajar los decibeles, diciendo que no cree que el propio Trump esté encabezando esta ofensiva contra México, sino que viene de los sectores de la ultraderecha de Estados Unidos. Pero su intento de exculpar a Trump resultó poco creíble. Primero, porque el mismísimo Trump ha dicho varias veces que el gobierno mexicano está controlado por el narcotráfico. El 9 de mayo dijo, los carteles gobiernan México y nadie más. No lo dijeron los sectores de ultraderecha, sino él mismo. Atención, Río de Janeiro, Brasil. Un operativo de la Policía Civil en Río de Janeiro llevó al arresto de 2 personas y proporcionó detalles sobre la temida red conocida como la Mafia de la Harina. Los comerciantes eran intimidados constantemente bajo la amenaza de represalias, pérdidas económicas e incluso el cierre de sus establecimientos. Algunos eran obligados a comprar cantidades de harina superiores a las necesarias, sin ningún control sanitario, muchas veces en malas condiciones. Según la Unidad de Represión del Crimen Organizado e Investigaciones Especiales, DRACO, la explotación económica promovida por criminales forma parte de una estrategia más amplia del dominio territorial. Las organizaciones vinculadas al narcotráfico y a las milicias, grupos paramilitares, han extendido su influencia sobre actividades comerciales legítimas para fortalecer su poder económico e incrementar su capacidad de control sobre regiones enteras del estado de Río. En otras palabras, la venta de droga ya no sería la actividad única del crimen organizado, según apuntan algunas investigaciones. La venta de bombas de gas, agua, bebidas alcohólicas, cigarrillos o combustibles, el suministro de servicios ilegales como internet y televisión vía cable, el mercado inmobiliario también ilegal y el tráfico de oro representan un porcentaje cada vez más conspicuo de la facturación de estos grupos. La Paz, Bolivia. Bolivia afronta una creciente crisis social al cumplirse un mes de los bloqueos de carreteras impulsados por sectores que exigen la renuncia del presidente Rodrigo Paz y que han generado el desabastecimiento de alimentos, combustibles y medicamentos en gran parte del país. Esta situación agrava la crisis económica que viven los bolivianos desde 2023, marcada por la escasez de divisas y la inflación, por lo que suman las voces que piden que Paz declare un estado de excepción ante la negativa de los sectores movilizados a dialogar. Los bloqueos de carreteras que se realizan desde el 6 de mayo son liderados por la Federación de Campesinos Tupac Atari, la Central Obrera Boliviana COP, algunas organizaciones vecinales de la ciudad de El Alto y grupos leales al exmandatario Evo Morales, quienes sostienen que su única demanda es la renuncia de Paz. Las medidas afectaron inicialmente a las ciudades de La Paz y El Alto, pero desde hace semanas se extendieron a 8 de las 9 regiones de Bolivia, con al menos un centenar de puntos donde persisten los cortes de ruta. Estos sectores dicen que el Ejecutivo los marginó de las decisiones gubernamentales y acusan a Paz de intentar privatizar y elevar las tarifas de los servicios básicos mediante un paquete de al menos 10 leyes sobre energía, hidrocarburos y recursos evaporáticos, algo que el gobierno ha negado. Hay pérdidas económicas y humanas. La Cámara Nacional de Industria, CNI, reportó que las pérdidas económicas y por el conflicto ascienden a unos 2.100 millones de dólares, con afectaciones a los empresarios privados y los trabajadores independientes. Por su parte, el sector turístico registra perjuicios por 1.230 millones de dólares, además de un deterioro de la imagen del país, según datos del Ministerio de Turismo. Los bloqueos también ocasionaron la muerte de 7 personas que no pudieron recibir atención médica oportuna y de otras 3 en el contexto de las protestas, entre ellas un manifestante que recibió un disparo durante un operativo de desbloqueo, según datos de la Defensoría del Pueblo. Ante los conflictos, los gobiernos que conforman el Escudo de las Américas, promovido por Estados Unidos, expresaron su respaldo a Paz y denunciaron un intento de derrocar al gobierno boliviano por medio de protestas que, según aseguran, son financiadas con dinero ilícito proveniente de el narcotráfico. Caracas. Un vuelo proveniente de México con 158 migrantes venezolanos repatriados arribó al Aeropuerto Internacional Simón Bolívar de Maiquetía, que sirve a Caracas como parte del programa gubernamental Gran Vuelta a la Patria. En una publicación en Instagram, el Ministerio del Interior y Justicia señaló que del total de personas en el vuelo, 38 son hombres, 50 mujeres y 70 son niños. Asimismo, indicó que los migrantes recibieron atención médica integral al llegar al aeropuerto, además de la orientación necesaria para su reincorporación plena a la vida en el país. El pasado 29 de mayo, un grupo de 131 migrantes venezolanos regresó a su país en un vuelo de repatriación proveniente de la Florida, Estados Unidos, según informó el Ministerio del Interior y Justicia. Del total de retornados a través del programa estatal Gran Misión Vuelta a la Patria, 90 eran hombres, 29 mujeres y 12 adolescentes o niños, detalló entonces la cartera del Estado en un mensaje en Telegram. Más de 150 vuelos de repatriación, la gran mayoría desde Estados Unidos, han aterrizado en Venezuela desde enero del año pasado, cuando Caracas y Washington suscribieron un acuerdo que se mantuvo incluso en medio de las tensiones por el despliegue militar estadounidense en el Mar Caribe, que desembocaron en la captura de Nicolás Maduro y su esposa Cilia Flores a principios del año 2026. Manta, Ecuador. Al menos 35 embarcaciones pesqueras quedaron destruidas y 2 personas sufrieron heridas a causa de un incendio de magnitud registrado en un atestado atracadero del oeste de Ecuador, informó la Secretaría de Riesgos. El incendio se desató en el área artesanal de Manta, uno de los principales puertos atuneros del Pacífico Oriental. Gigantescas lenguas de fuego y densas columnas de humo se elevaron sobre las embarcaciones afectadas que estaban fondeadas frente al Chat Club Manta, según imágenes difundidas por redes sociales. El siniestro dejaba 2 personas heridas, cuya condición continúa en evaluación, señaló la cartera. Agregó que también se registraban 35 embarcaciones destruidas entre artesanales y de fibra de mediano porte. La policía señaló en un comunicado que el incidente se habría originado mientras se realizaban trabajos de soldadura en una embarcación y que a causa del fuego se desprendieron las líneas de anclaje, por lo que la nave se desplomó sin control propagando las llamas. Añadió que descartamos que este hecho corresponde a un atentado o a una acción perpetrada por grupos de delincuencia organizada que operan en Manta, utilizado por el narcotráfico. Atención Bogotá. El candidato presidencial colombiano de izquierdas, Iván Cepeda Márquez, anunció una investigación a la campaña de su rival, el ultraderechista Abelardo de las Priella, por supuesta compra de votos y otras irregularidades, e insistió en hacer un debate antes de la segunda vuelta electoral del próximo 21 de junio. Mi campaña por múltiples vías está recibiendo información que vamos a documentar sobre eventualmente manejos financieros irregulares e ilícitos por parte de la campaña del señor de las Priella, dijo Cepeda en una declaración a la prensa en Cali, capital del Valle del Cauca. Cepeda, quien fue segundo en la primera vuelta del pasado domingo, dijo haber recibido información sobre una supuesta compra de votos o movimiento de grandes cantidades de dinero para ese efecto en distintos lugares del país por parte de la campaña de las Priella. El candidato oficialista dijo que se han desplegado una campaña sucia en su contra con el uso de inteligencia artificial, por lo que iniciará acciones legales contra De las Priella y su equipo, para lo cual designó al abogado Miguel Ángel del Río, dado que el señor De las Priella está yendo por el camino sucio de la manipulación de la inteligencia artificial, de las campañas en las redes sociales y también de mover el voto no por el argumento, no con el programa, sino con otros medios. Vamos a tomar medidas, informó Cepeda, quien no aceptó preguntas de los medios. Por otra parte, el candidato izquierdista dijo que pedirá a las agencias de los canales privados RCN y Caracol y a la televisión pública RTBC que organicen un debate entre él y su contendor, una decisión sujeta al alcance que tienen esos medios. Cepeda insistió en que el país espera ansiosamente ese encuentro, al que los colombianos tienen derecho, aunque durante la primera vuelta de las elecciones presidenciales se negó a debatir con los demás candidatos. Cúcuta, Colombia. Un periodista colombiano fue asesinado este fin de semana en Cúcuta, en frontera de Colombia con Venezuela, capital del departamento de Norte de Santander, informó la Defensoría del Pueblo, organismo público que vela por los derechos humanos. El crimen se reporta casi un mes después del crimen de otro comunicador que fue atacado por guerrilleros en Antioquia. Por lo menos 170 reporteros han sido asesinados en Colombia desde 1977, según la ONG Fundación para la Libertad de Prensa, FLIP. En medio de frustradas negociaciones de paz y cuando restan dos meses para que concluya su mandato de 4 años, el presidente Gustavo Petro afronta una crisis de seguridad con atentados, masacres de civiles y ataques a la fuerza pública. Cristian Herrera, quien integraba el consejo directivo del FLIP, fue asesinado en la ciudad limítrofe de Cúcuta. Amigos oyentes, por el día de hoy llegamos al final de Red Mundial de Noticias. Mi amigo personal Federico Santiago y Johnny Romero les acompañamos. Les invitamos mañana a nuestra emisión diaria de noticias. Feliz inicio de semana para todos. Hasta pronto. Bye.

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